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3: Expertos a nivel internacional alertan por pantallas en la infancia durante la conferencia de prensa de la presidenta Claudia Sheinbaum. Presidenta de México, Claudia Sheinbaum, mantiene 67% de aprobación en julio. Confirma la Secretaría de Educación Pública que el Canal 11 sufrió daños en su archivo histórico tras toma de estudiantes. 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
3: Bien, estamos iniciando la última hora, por cierto, la última hora del tremendo vacilón, rico, rico, rico vacilón correspondiente este hoy, ya lunes, San Lunes, lunes 3 de agosto, exactamente son las 17 horas, las 5:05, al parejo 5:05, temperatura ambiente en Cananea que tenemos en este momento es de 27 grados centígrados, 27 la temperatura para mañana, a ver, vamos a checar el dato para mañana, martes ya 4 de agosto, nos indica que también mañana tendremos tormenta por la tarde, lluvia por la tarde, mañana es un 80% de probabilidades que tengamos lluvia mañana martes por la tarde. Nos indica el pronóstico que la temperatura máxima a alcanzar será de 32 grados centígrados para el día de mañana martes. Bueno, sí, las condiciones climatológicas para las siguientes horas. Vámonos con la programación que tenemos para todos ustedes.

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5: Son las 5 con 17 minutos.
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7: Bien, pues seguimos con el vacilón, tremendo vacilón esta tarde, pero muy agradable, por cierto, súper nublada, dicen por acá. Bueno, le mandamos el saludo a la raza que está reportando Sierra Vista, Arizona. El saludo con mucho gusto. Ahorita viene esa melodía de Joan Sebastián que le vamos a complacer. Dice por acá, hola, buenas tardes, buena la tenga. Hasta ahí mandemos el saludo para la gente de allá de Elegido, Zaragoza. Sí, nos puedes mandar la rolita del shot, un shot y un shot. Nos puedes mandar un shot, un shot. Seguro que sí, ahorita le mandamos un shot hasta la botella completa, si quieres. Y hablando de botellas, botellito de Jerez, todo lo que digas. Ah, no, ¿verdad? Bueno, vamos a saludar a mi buen amigo Gilberto. Saludo a mi compa Gilberto, que viene desde el meritito Chihuahua. Anda laborando ya por estos rumbos, por estas tierras, dice, de Cananea. Bueno, en donde ya se prepara un gran festejo próximamente y será uno de los padrinos de boda, mi compa Gilberto, y de la empresa Alá, limpieza, de la servicio de limpieza Alá. Bueno, los productos de limpieza. Empieza a la, el mero bueno, Gilberto dice, yo voy a ser el padrino de la boda. No voy a decir de quién, porque luego los hace el mitote más grande. Bueno, le mandamos el saludo a mi compa Gilberto. Sea bienvenido aquí a Cananea, la ciudad del cobre claro.

0: Yo, dicen los tigrillos. Vámonos con la programación, algo movidito, por cierto, para todos ustedes en esta tarde, 5:21, ahí está Guaprita Sonora. Saludos al compa, el compa $80, ya se reporta, nada más que no le entendí nada, porque, a ver, que no andará con la manita, la $80, vamos a checar si les demos algo, échale.
1: Por lo menos aquí sentado, por la base, ¿qué pasa aquí? Pues, hasta que te reportes, mándame un saludo ahí, por favor.
0: Está bueno, seguro que sí. Saludos, mi compa, $80 por esta guaprieta. ¿Cómo anda la raza, eh? Oye, ¿te llovió para guaprieta o no? ¿Para qué sí llovió, $80? No sé si para allá, pero ¿para qué sí llovió para Cananea? Vamos a ir con la programación. Tenemos el saludo también a mi buen amigo Gilberto, que nos visita desde Chihuahua. Anda aquí muy chambeador por Cananea, me dicen. Ahí de los productos de limpieza. Alá, el mero jefe, el gerente general, gerente de obra, gerente comercial, etcétera. Mi compa Gilberto, sé que ya está preparando para el bodorrio, dice, como buen padrino de bodas, ¿no? ¡Échele ánimo, mi compa Gilberto! Le mandamos el saludo. Y bueno, hablando de festejos, vamos a enviar el saludo. Hoy está de cumpleaños, me dicen, Carmelita Ortega, la chula Carmelita Ortega, dice, mándale el saludo a Carmelita Ortega, la chula, hoy que está de cumpleaños, de parte de toda su familia, le mandamos el saludo, con mucho gusto, un abrazo. A ver, ¿qué pasó, mi compa? A ver, ¿qué pasó? ¿Qué se le olvidó? Échele.
1: Aquí la gente del motivo, lo siento, perdón, que la base aquí una guapita, no, nomás, chispió así nomás, sí. Se hacía una mía o San Pedro y nomás, sí, caminando y miando, dijo, para no estar con ellos. No, va para el centro, cayó poquita, o te fui para el centro, y sí, acá para el lado de la ciudad, acá para el lado, no vivo yo, por la carretera acá, seco para acá, que mucho motociclista para acá, por eso.
0: Ah, sí, cierto, ¿no? Chentola, hay mucho motociclista para allá, por eso no llueve, ¿no? Casi. Sale, saludos, mi compa, que lo esté pasando bien. Pues decíamos que estamos mandando el saludo, dice el mensaje para Carmelita Ortega, la chula, en su cumpleaños. Muchas felicidades, un abrazo. Y nos aventamos un shot. ¿Qué te parece un shot? Y luego otro.

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1: Son las 5:33.
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Bien, bien, y continúa fuerte la lluvia, al menos para este sector, la lluvia, ya tenemos una vez más la lluvia fuerte, para que le dé envidia a mi compa, $80 allá en Agua Prieta, ¿no? Aquí sí, güey, $80, saludos, y saludos a nuestros amigos por ahí en Agua Prieta, Sonora, se están reportando desde Sierra Vista, de todo lo que es el sur de Arizona, mandamos el saludo con mucho gusto, los amigos del ejido Zaragoza, y bueno, y aquí en Cananea, diferentes establecimientos comerciales que todavía andan, pero bien trabajadores, decíamos que también que mi buen amigo Gilberto, por ahí desde Meritito, Chihuahua. Qué bonito es Chihuahua, el estado más grande de la República. Nos visita por acá en Cananea, pero anda trabajando. Dice que anda bien trabajador ahí de los productos de limpieza. Alá, el mero jefe, el gerente general de todo. Es el director comercial, representante legal, etcétera, el chofer y todo eso, ¿no? Saludos, mi compa Gilberto. Pórtese bien, que nada le cuesta, ¿eh? Bueno, vamos a saludar. También tenemos una cumpleañera este hoy, 3 de agosto. Muchas felicidades para Carmelita Ortega, la chula, ese que le mandamos el saludo de parte de toda su familia. Está de manteles largos. Un abrazo fuerte, que se la pase fenomenal en su cumpleaños. A los amigos, decíamos en Agua Prieta, Sierra Vista, gracias. Ah, por cierto, que ahí viene una melodía ya que me están solicitando, que vamos a complacer. Ahí tenemos hasta Hermosillo, nuestra capital del estado. Ahora están reportando, dice mi buen amigo Miguel Salazar, dice que le mandamos un saludo. Están escuchando desde Hermosillo, de la buena programación. Qué bueno que les guste la programación de La Poderosa en Hermosillo. Vamos a ir con una rolita, claro que le vamos a mandar hasta Hermosillo, nuestra capital, la canción de mi pasado y mi presente. También algo de Tito y su torbellino. Vámonos con mi pasado y mi presente. Después viene Tito y su torbellino. Muy buenas tardes, hacen el vacilón, tremendo vacilón.

Y bienvenido, hemos escuchado por acá Tito y su Torbellino aquí en la programación, y esto que se llama Equivocado. Y también escuchamos anteriormente una melodía con Los Traviesos de la Sierra, Siempre Bien Traviesos, Mi Pasado, Mi Presente, una canción que se fueron hasta Hermosillo, Sonora, por ahí que están acompañando. Le mandamos el saludo ahí al buen amigo Miguel Salazar, gracias por estar de sintonía hasta allá, hasta nuestra capital del estado. Nos seguimos con la programación, cantando, bailando, disfrutando, y esto dice...

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1: Qué bonita mi señora.
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6: Son las 5 con 46 minutos.
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0: Y continuamos por aquí en el vacilón, el tremendo vacilón con más de la programación que tenemos para todos ustedes. Y bueno, por aquí en Caranea también, en diferentes barrios y colonias de nuestra ciudad, mandamos el saludo. Vamos con algo de Cristian Nodal, viene con nosotros y esto se llama Un Vals. Continuamos con más.

Yanni dice, por enamorarme. Mis amigos, gracias por haberme acompañado. Ya finalizamos el programa de este hoy, lunes 3 de agosto. Terminamos el programa del vacilón, tremendo vacilón. Yo te invito para que me acompañes el día de mañana, con el favor de Dios. Mañana ya martes, ni te cases ni te embarques. Mañana martes, de nueva cuenta, estaré con ustedes a partir de las 14 horas, a las 2 de la tarde, en un programa más. Pásenla bonito, servidor de ustedes, Reinaldo Palomino Ballesteros, se despide quien tuvo el gusto, el agrado de estar con todo nuestro auditorio. Pásenla bonito, buena tarde, buena noche. Hasta mañana, y claro, por ahí nos vemos.

0: 6 minutos.
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2: Comisión Nacional de los Derechos Humanos detecta presunto autogobierno en el penal de Jalisco. Nicolás Maduro reaparece mientras avanzan negociaciones. 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
7: Son las 6 con 21 minutos.
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6: Son las 6 con 34 minutos.
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2: Son las 6:47. 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

0: Son las 7 con 2 minutos.
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5: Con total éxito se llevó a cabo este fin de semana la exposición de autos clásicos y modificados, organizada por el Ayuntamiento de Cananea en coordinación con clubes y propietarios. El Club de Leones de Cananea realizará jornada de regreso a clases el próximo 22 de agosto, con entrega de útiles escolares, consulta de pediatría, consulta médica general, psicología, atención visual, corte de cabello, vacunación y adaptación de lentes en los casos muy especiales. Los requisitos son ser niños y jóvenes con reales necesidades. Más información en soycobre.com y de 7 a 8 de la mañana en nuestras noticias Sonora con Sergio Valle.

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5: Son las 7 con 19 minutos.
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6: Son las 7:31.
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3: Son las 7 con 43 minutos.
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2: Eres linda y traicionera. Ay, chiquitita. Y qué bueno me la hiciste, ¿no?

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0: son las 8
1: con un minuto.
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2: Se retira la comandante Mirna Raquel Espinosa tras 45 años y 11 meses de servicio en la Agencia Ministerial de Investigación Criminal. Inicia con éxito el Reto Juvenil 2026 en Cananea, organizado por el gobierno municipal. Arranca el gobernador Alfonso Durazo entrega de uniformes escolares gratuitos en Hermosillo, asimismo en 60 municipios de la entidad. Más información en soycobre.com y de 7 a 8 de la mañana en nuestras noticias Sonora con Sergio Valle.
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12: Son las 8 con 17 minutos.
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1: Y bien, ay, a los árboles que se secan, pero que se mueren de pie.
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0: Son las 8
5: con 29 minutos.
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3: Son las 8 con 40 minutos.
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0: un minuto. ¡Mueve!
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5: Nuevos indicios apuntan a que el Mencho conocía el plan para asesinar a Carlos Manso. Cae el R1, señalado por el homicidio del alcalde de Uruapan. La UNAM pide examen presencial de control tras presuntas irregularidades. Esto y más en las noticias de hoy.
4: Estás en el resumen de noticias de
5: Sean bienvenidos al resumen de noticias de Radio Resultados. Ya es viernes 31 de julio y estamos listos con la información. A los Reyes y a Alejandro Osorio. Quédese con nosotros. Iniciamos.
4: Conferencia de prensa, Claudia Sheinbaum Pardo.
6: Este viernes, en la mañanera del pueblo, la presidenta Claudia Sheinbaum reconoció el trabajo del Gabinete de Seguridad tras la detención de Ramón Ángel, alias el R1. Señaló que el operativo fue resultado de investigaciones con sustento científico y documental. La mandataria indicó que ahora inicia el proceso judicial correspondiente, tanto en Michoacán como a nivel federal.
7: Es un trabajo muy relevante del Gabinete de Seguridad. El pueblo de México debe saber que el secretario de Seguridad, el general secretario y todo su equipo, el almirante secretario y todo su equipo, Centro Nacional de Inteligencia, todo el equipo del Gabinete de Seguridad trabajan en cuerpo y alma para garantizar la paz y la seguridad y la cero impunidad. Este trabajo muy relevante y las detenciones que se han llevado a cabo, todas tienen sustento científico, documental, que han llevado a esta detención que se hizo el día de ayer. Continúa el proceso, evidentemente, porque apenas viene la detención y ahora viene pues todo el proceso judicial que tiene que llevarse a cabo, tanto en el estado de Michoacán como a nivel federal.
6: El secretario de Seguridad y Protección Ciudadana, Omar García Harfuch, confirmó que Ramón Ángel, alias el R1, detenido en Jalisco, es señalado como autor intelectual del homicidio del exalcalde de Uruapan, Carlos Manso. El funcionario aseguró que la Fiscalía General de la República cuenta con pruebas sólidas para sostener la investigación en su contra.
8: La información obtenida mediante labores de inteligencia permitió identificar que Ramón Ángel N. había ordenado y financiado el homicidio de Carlos Manso. De esta forma, Ramón Ángel N. es señalado como el principal autor intelectual del ataque, al tener una participación directa en la decisión, planeación y financiamiento del crimen. La Fiscalía General de la República y la Fiscalía General de Justicia del Estado de Michoacán acreditan con pruebas sólidas y contundentes estos hechos que se irán viendo en las siguientes audiencias.
6: García Harfuch también informó que existen indicios de que Nemesio Ceguera, alias El Mencho, habría tenido conocimiento del asesinato de Carlos Manso. Aclaró que las investigaciones siguen abiertas y que las indagatorias se sustentan en evidencia, por lo que el caso aún no está cerrado.
8: Se pueden dar más detenciones relacionadas, por supuesto, de otros actores de la célula criminal. Sí, hay indicios, esto todavía no lo tenemos con total solidez, de que Nemesio Ceguera tuvo también conocimiento sobre este crimen, que era quien era de más alta jerarquía que el R1. Más que la orden, los indicios que tenemos por dos testimonios y por intervenciones telefónicas autorizadas por un juez es de que tenía conocimiento del homicidio, no de que lo ordenó. Quien lo ordenó fue el R1.
6: Este viernes, en la mañanera del pueblo, la presidenta Sheinbaum habló sobre el reconocimiento de Fitch Ratings al buen desempeño del Banco del Bienestar. Destacó que se trata de una institución que opera muy bien y agregó que ya trabajan en una mayor digitalización de sus procesos para aumentar su eficiencia.
7: Es un banco de la nación, es un banco del pueblo de México y trabaja muy bien el banco. Y se ha cuidado mucho el gasto operativo del banco también para que no represente un gasto relevante. Y funciona muy bien y la gente lo reconoce. Hay muchas peticiones de más número de sucursales que puedan ponerse en distintos lugares de la República. Y ahora está trabajando el banco, aprovecho para comentarlo, para digitalizar todavía más sus procesos, de tal manera que pueda tener mucho mayor eficiencia en todo el esquema de operación. Y al mismo tiempo la gente también puede utilizar su tarjeta del Banco de Bienestar sin necesidad de sacar el efectivo.
6: La mandataria mexicana rechazó que los nuevos lineamientos para proteger los derechos de las audiencias impliquen censura contra comunicadores. Aclaró que las posibles sanciones no están dirigidas a periodistas, reporteros ni contenidos informativos. Además, señaló que la propuesta continúa en consulta pública para precisar sus alcances.
7: Te le pedí a Luisa María que pudiera entrar en contacto con la Cámara de Radio y Televisión, con todos aquellos que tienen dudas sobre la regulación y los lineamientos que se plantearon, que justamente están a consulta pública. Hay una serie de lineamientos. Por ejemplo, las empresas de radio y televisión tienen que establecer una persona nombrada por ellos para que sea el defensor de las audiencias. Si no nombra al defensor de las audiencias, pues entonces puede ser que tenga una sanción. Pero no es sobre el contenido. Las sanciones no tienen nada que ver con el contenido de la comunicación, sino sobre las acciones que tienen que llevar a cabo, como el nombramiento de un defensor de las audiencias. Esto tiene que quedar claro. Por fortuna está abierto a consulta pública, que es la manera en que opera la comisión, para que puedan hacerse estas especificaciones. Pero de ninguna manera tiene que ver con un comunicador, con sancionar a un comunicador o sancionar por el contenido de la comunicación.
4: Nacional.
5: La Universidad Nacional Autónoma de México aplicará un examen de control presencial para aspirantes aceptados en el proceso de ingreso a licenciatura 2026, luego de detectar irregularidades en la prueba de admisión, que por primera vez se realizó de forma virtual. La Comisión Técnica recomendó aplicar este mecanismo a la brevedad, con versiones distintas y en formato presencial. El rector, Leonardo Lomelí, aclaró que no se trata de un nuevo examen, sino de una medida para confirmar que quienes fueron aceptados realizaron el proceso sin ayuda indebida. También ofreció una disculpa a los aspirantes que aprobaron limpiamente, pero afirmó que la medida busca garantizar equidad, certeza y respeto al calendario escolar. El Instituto Nacional Electoral integró una comisión para detectar candidaturas de riesgo o con posibles antecedentes criminales como parte de la reciente reforma constitucional. El trabajo, en coordinación con dependencias federales de seguridad e inteligencia financiera, pero sin la participación de partidos políticos, ya que son ellos quienes proponen y registran a sus candidatos. Durante la sesión, consejeros del INE advirtieron que aún no existen parámetros objetivos para esta revisión y alertaron que el Instituto podría quedar en una posición delicada si en el futuro se confirma algún vínculo criminal de una candidatura. La consejera presidenta Guadalupe Tadei subrayó que la responsabilidad de postular perfiles será exclusivamente de los partidos. El proceso electoral federal 2026-2027 iniciará formalmente el 10 de septiembre rumbo a los comicios del 6 de junio de 2027. La orden del INE para retirar mensajes del dirigente nacional del PRI, Alejandro Moreno, encendió el debate político. En dichos mensajes, el priista vinculó al gobierno actual con el narcotráfico. Durante la sesión del Consejo General del INE, el representante del PRI, Emilio Suárez Licona, acusó al órgano electoral de proteger al oficialismo y de abrir la puerta a la censura contra la oposición. La Comisión de Quejas y Denuncias ordenó bajar los comentarios de manera provisional mientras avanza la investigación de fondo. El consejero Arturo Castillo respondió que el INE aplica las normas electorales vigentes y pidió no responsabilizar al instituto por leyes aprobadas por los propios partidos. El PRI anunció que impugnará la medida ante el Tribunal Electoral y llevará el caso a instancias internacionales.
4: Ciudad de México.
6: En la Ciudad de México, un juez de control impuso prisión preventiva justificada a Virginia N. y Diana N., madre e hija señaladas por el delito de despojo de inmuebles en la colonia del Valle. Ambas permanecerán internas en el penal de Santa Marta Catitla, luego de ser detenidas por agentes de la Policía de Investigación. Durante la audiencia, la Fiscalía Capitalina presentó videos en los que presuntamente se observa el ingreso ilegal a un inmueble ubicado en la calle Matías Romero. La víctima, Daneira Oviedo, destacó que el apoyo de vecinos fue clave para visibilizar el caso y otros posibles despojos en la ciudad. La audiencia continuará el próximo martes 4 de agosto, cuando se definirá si ambas mujeres son vinculadas a proceso.
4: Estados. estados.
5: Autoridades federales detuvieron a Ramón Ángel Álvarez Ayala, alias el R1, señalado como presunto autor intelectual del homicidio de Carlos Manso, presidente municipal de Uruapan, Michoacán. La captura se realizó durante un operativo conjunto de la Secretaría de la Defensa Nacional y de la Secretaría de Seguridad y Protección Ciudadana, tras meses de labores de inteligencia e investigación. De acuerdo con el secretario de Seguridad Pública Ciudadana, Omar García Harfuch, el R1 es identificado como líder de los R's, una célula vinculada al cártel Jalisco Nueva Generación, relacionada con extorsión, homicidios y tráfico de droga en Michoacán y Jalisco. Con esta detención suman 31 personas capturadas por el asesinato de Carlos Manso, ocurrido el 1 de noviembre de 2025. El gobierno de México informó el aseguramiento de un centro de almacenamiento ilegal de hidrocarburos en Guautepec, Veracruz, esto como parte de la estrategia contra el robo y venta clandestina de combustible. El Gabinete de Seguridad aclaró que no se trata de una refinería clandestina, como se difundió inicialmente, sino de un inmueble usado para almacenar hidrocarburos presuntamente de origen ilegal. El predio quedó bajo resguardo de la Guardia Nacional, mientras que la Fiscalía General de la República realiza las investigaciones correspondientes. Hasta el momento no se reportan personas detenidas ni se ha informado el volumen de combustible asegurado. El operativo forma parte del combate federal al huachicol, delito que afecta a Pemex y representa una fuente de ingresos para grupos criminales. La Secretaría de Marina, a través de la Armada de México, alertó sobre un incremento en la altura del oleaje en las costas de Michoacán debido al fenómeno conocido como mar de fondo. La 16ª Zona Naval informó que este fenómeno puede mantenerse durante varios días, incluso cuando el clima parezca estable, por lo que representa un riesgo para bañistas, pescadores, embarcaciones menores y prestadores de servicios turísticos. Las autoridades mantienen vigilancia permanente junto con Capitanía de Puerto, Protección Civil y los tres órdenes de gobierno. La recomendación es evitar ingresar al mar con oleaje elevado, respetar la señalización en playas, no caminar sobre escolleras o zonas rocosas y mantener especial cuidado con niñas, niños y adultos mayores.
4: Economía.
6: La recaudación de impuestos, principal fuente de ingresos del gobierno federal, sumó 2.96 billones de pesos en la primera mitad de 2026, un crecimiento anual de 0.4% en términos reales. El resultado de la recaudación total fue lastrado por la caída de 6.2% en los ingresos obtenidos por impuestos sobre la renta, a 1.57 billones de pesos, explicada por pagos menores de dicho gravamen asociados con la declaración anual de personas morales. Destacó el crecimiento de 11% anual en la recaudación de IVA, su mayor repunte en un primer semestre desde 2014, que totalizó 880.055 millones de pesos, con lo que superó en 100.000 millones de pesos a lo programado.
4: Clima.
5: Para este viernes 31 de julio se esperan lluvias en prácticamente todo el país, esto debido a la combinación del monzón mexicano, canales de baja presión, una circulación ciclónica en altura y la onda tropical número 22. De acuerdo con el Servicio Meteorológico Nacional, habrá lluvias muy fuertes en Morelos, Puebla y Oaxaca, lluvias fuertes en estados como Sonora, Sinaloa, Chihuahua, Durango, Jalisco, Michoacán, la Ciudad de México, el Estado de México, Veracruz, Guerrero, Chiapas, Campeche y Yucatán. En contraste, va a continuar el ambiente caluroso a muy caluroso en el norte del país, con temperaturas superiores a los 45 grados en zonas de Baja California y Sonora. Para el Valle de México se prevén chubascos y lluvias fuertes por la tarde, con actividad eléctrica y posible granizo.
4: Internacional.
6: Otro migrante mexicano murió después de permanecer bajo custodia del Servicio de Inmigración y Control de Aduanas, ICE, en Estados Unidos. Se trata de Prisciliano Trejo, de 29 años, diagnosticado con leucemia, quien estuvo detenido en el centro Stuart, en Georgia, tras ser arrestado por agentes migratorios en Carolina del Norte. Organizaciones defensoras de migrantes señalaron que Trejo solicitó atención médica desde el 6 de julio, pero habría sido trasladado a un hospital hasta 8 días después. Para el 15 de julio ya se encontraba en coma y murió el 24 de julio. Con este caso suman 19 muertes de mexicanos relacionadas con acciones de agentes migratorios estadounidenses desde mayo de 2025. La Secretaría de Relaciones Exteriores informó que ya presentó denuncias penales y pidió investigaciones ante autoridades de Estados Unidos. El grupo palestino Hamas confirmó un acuerdo para avanzar hacia su desarme en la Franja de Gaza, luego del anuncio realizado por el presidente de Estados Unidos, Donald Trump. El negociador, Ghazi Hamad, aseguró que el pacto contempla la retirada de Israel del enclave, la apertura de cruces fronterizos y el cese de ataques. Sin embargo, advirtió que el cumplimiento de Hamas dependerá de que Israel respete los términos acordados. Trump calificó el acuerdo como un paso histórico y afirmó que se aplicará por fases.
4: Deportes.
5: México volvió a imponer condiciones en los Juegos Centroamericanos y del Caribe Santo Domingo 2026. Durante su participación ayer jueves, la delegación nacional conquistó 28 medallas, 15 de oro, 6 de plata y 7 de bronce, para mantenerse en el primer lugar del medallero general. Las preseas llegaron en disciplinas como natación, clavados, racquetbol, ciclismo, patinaje de velocidad, tiro deportivo y ecuestre. Entre los resultados más destacados, Osmar Olvera ganó oro en trampolín de un metro, la natación sumó 8 medallas y el racquetbol mexicano confirmó su dominio con 6 preseas. Con esta actuación, México llegó a 181 medallas en total, 80 de oro, 57 de plata y 44 de bronce, por delante de Colombia, Cuba, Venezuela y Guatemala. Este viernes sigue la competencia en clavados, hockey, béisbol y fútbol. La selección mexicana sub-20 avanzó como líder de grupo a los cuartos de final del campeonato de la CONCACAF 2026, luego de vencer 4-0 a Guatemala en el Estadio Cuauhtémoc de Puebla. El tri juvenil firmó una fase perfecta con 3 victorias, 9 puntos y sin recibir goles, consolidándose como uno de los favoritos para pelear nuevamente por el título.
6: Con esto cerramos el resumen de noticias de Radio Resultados. Informaron para ustedes a los Reyes y Alejandro Osorio. Hoy saludamos a Radio Mexicana, nuestras noticias, 1300 AM en Ciudad Juárez y arroba FM 101.1 en Hermosillo.
5: No se olvide de seguirnos en redes sociales. En todas nos encuentran como arroba Radio Resultados. Que pasen un excelente fin de mes y de semana.

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5: Son las 9:35.
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3: Son las 9:45.
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2: Son las 9:57.
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0: son un minuto. Los 10.
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2: Son las 10
3: con 18 minutos.
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1: Son las 10
2: con 28 minutos.
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1: Son las 10
2: con 39 minutos.
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0: Ay, esa era. No, ¿verdad? Es que nunca la había cantado realmente. La había oído nomás yo de lejos. De atrevido, aunque va nomás por complacer a la gente. Pero ahí estamos. Vamos a entregarles un saludo también muy especial también para saludos a Carmen Pérez y a mis amigos que me acompañan de por allá de Hermosillo, Sonora. Hola, pues, vamos a entregarles esta bien bonita, señor Caballo. Hablamos borracho, todo quiere decir.
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1: Son las 11 en punto.
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0: Son las 11 con 16 minutos. 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
2: Son las 11 con 26 minutos.
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2: Son las 11 con 39 minutos.
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0: Son las 12
1: con 14 minutos.
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0: Son las 12
1: con 31 minutos.
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0: Es la una.
1: Con un minuto.
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0: Es la 1:16.
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0: Es la 1:35.
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0: Es la 1:48.
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0: Son las 2:01.
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0: Son las 2 con 17 minutos.
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1: Son las 2 con 33 minutos.
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1: Son las 2 con 33 minutos.

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0: son las 2:46.
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1: Son las 3.
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0: Son las 3:16.
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0: Son las 3:32.
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0: son las 3 con 44 minutos.
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0: Son las 4 en punto.
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0: Son las 4 con 13 minutos.
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0: Son las 4:30.
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0: Son las 4:44.
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Son las 5. 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

0: son las 5 con 15 minutos.
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0: son las 5 con 32 minutos.
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0: son las 5:44.
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0: Son las 6 con 14 minutos. 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
3: Son las 6:29.
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2: Son las 6:41.
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0: Son las 7 con un minuto.
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0: Son las 7 de la mañana con un minuto, 7 con 1. Buenos días, ¿cómo están? Yo soy Sergio Valle y tengo información importante para ustedes esta mañana de martes. En nuestras noticias, cadena estatal, anoche se registró un accidente fatal en la carretera Obregón, Empalme. Un tráiler y un autobús de pasajeros impactaron. Esto cobró la vida de una persona y deja cerca de 30 personas heridas. Decomisa el CBP y en los Estados Unidos más de 182 mil pastillas de fentanilo ocultas en un vehículo. El cargamento quedó asegurado del lado americano en Nogales, Arizona. Sonora permanece en primer lugar nacional en casos de dengue, 969 contagios en 2026, que todavía no se acaba. Sonora lidera el crecimiento del campo en el norte del país, asegura el gobernador Alfonso Durazo. Vecinos de las colonias El Coloso, El Mariachi, La Cañada y Jalisco bloquean el bulevar Encinas de Hermosillo para exigir agua tras seis días sin servicio de agua potable en estas colonias, El Coloso, El Mariachi, La Cañada y Jalisco. Hay más colonias, desde luego. Le estoy hablando nada más de los vecinos que decidieron salir a manifestarse de esas colonias, que, insisto, ni son todos los afectados, ni son todas las colonias. Por lo pronto, el alcalde de Hermosillo, Antonio Astiazarán, ayer anunció un programa emergente de abasto de agua con una inversión extraordinaria y brigadas especiales de pipas. Va a haber pipas distribuyendo agua a quien lo solicite. Así lo dio a conocer el presidente municipal de Hermosillo tras esta especie de crisis que se generó por el desabasto de agua en... La verdad que sí es una crisis que se generó en sectores importantes de la ciudad. Digo, para que se oculta, no tiene sentido. La gente está muy molesta, la gente está muy desesperada, la gente quiere una respuesta. Puede haber respuestas técnicas, puede haber explicaciones técnicas que da la autoridad, que puede dar la Comisión Estatal del Agua, en el caso del acueducto, que da Agua de Hermosillo, en el caso de lo que le toca a la paramunicipal. Y pueden ser ciertas, al final de cuentas, suponiendo, sin conceder, pueden ser ciertas, reales las explicaciones de los problemas técnicos que se están generando y que están provocando este desabasto de agua. ¿Sí? Yo no digo que sean mentiras, ¿sí? Lo cierto es que a la gente no le está saliendo agua de la llave, y ese es el punto. Finalmente, porque el usuario, la usuaria, los usuarios son la parte más delgada de este hilo, y es por ahí donde se rompe regularmente cuando hay problemas. Inicia el pago de la beca Rita Cetina 2026. Va a ser por apellido, va a ser del 3 al 14 de agosto. Hoy es 4 de agosto. Empezó ayer el pago, ya la distribución de la beca Rita Cetina, esta beca que otorga el gobierno federal. La restricción de permisos de exploración minera pone en riesgo 192 cadenas productivas, advierte la Asociación de Ingenieros de Minas, Metalurgistas y Geólogos de México. El general de brigada de la Guardia Nacional, Alberto Román, asume la coordinación estatal de la Guardia Nacional en el estado de Sonora. Un tribunal falla en contra de Pegasus, este software de espionaje en México, y van a desclasificar los datos. Prevé la presidenta de la República, Claudia Sheinbaum, la regulación del celular en escuelas a finales de agosto. A finales de agosto tendría ya, estarían los criterios aplicables para regular el uso de teléfonos celulares en las escuelas. La captación de remesas se recupera en los estados tradicionalmente receptores de estos recursos, los estados remeseros que les llaman. Los envíos sumaron 30.759 millones de dólares en el primer semestre del 2026. 25 estados demandaron a Donald Trump por aranceles de hasta 12.5% a 60 socios comerciales, incluido México. 25 estados han demandado al presidente de los Estados Unidos, Donald Trump. Acuérdense que cualquier cosa que decida Donald Trump en este tema de los aranceles a los productos que ingresan hacia el territorio norteamericano, al mercado norteamericano, termina reflejándose en el comprador final. el costo final, pues cualquier cosa que sean, son carros, cualquier cosa que sea, que llegan a los pisos de venta o a los mostradores, pues ya llegan más caros, porque el presidente está imponiendo esos aranceles. Entonces, allá adentro también en los Estados Unidos hay una polémica, y no todo el mundo está de acuerdo en esas decisiones que está tomando el presidente norteamericano. En fin, de eso y demás, vamos platicando esta mañana en nuestras noticias, cadena estatal.
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0: Bueno, son las 7 de la mañana con 9 minutos. Buenos días, ¿cómo están? Bienvenidas, bienvenidos a estas nuestras noticias. Cadena Estatal, es martes 4 de agosto del 2026. Yo soy Sergio Valle. Y bueno, me da mucho gusto saludarle, como siempre, a través de las frecuencias que opera Grupo Radiorama en el estado de Sonora, desde Hermosillo, desde la capital del estado. Desde acá producimos, desde acá transmitimos este espacio de nuestras noticias, Cadena Estatal, a nombre de todo el equipo del sistema de nuestras noticias de la gran cadena Radiorama, de la plataforma Sergio Valle Noticias. Que tenga un gran día, que esta sea una jornada muy productiva, muy exitosa, la que están arrancando muchos de ustedes esta mañana, mañana del martes 4 de agosto del 2026. Las frecuencias de nuestras noticias son: aquí en Hermosillo el 101.1 FM, aquí estamos en Yañez número 5 en la colonia San Benito, la frecuencia es 101.1 FM, arroba FM. Al sur del estado llegamos a esta y todas las mañanas a través del 104.9 FM Estudio, 104.9 FM de Grupo Radiorama, señal que sale desde Ciudad Obregón, que cubre todo el Valle del Yaqui, buena parte del Valle del Mayo. Buenos días, Obregón. Buenos días, Navojoa. ¿Cómo están? Gran día para ustedes. 104.9 FM Estudio, 104 es la frecuencia. Llegamos también esta y todas las mañanas al norte de Sonora y sur de Arizona a través de Las Poderosas, la Poderosa de Nogales, 89.5 FM, 89.5 FM, La Poderosa de Nogales, para Nogales, Sonora y Nogales, Arizona. Gran día para ustedes. Buenos días, Nogales, Sonora. Buenos días, Nogales, Arizona. Y la otra poderosa, igual de poderosa, la de la bonita Cananea, en el 104.7 FM. 104.7 FM en Cananea, en Nogales, 89.5 FM, en Ciudad Obregón, 104.9, aquí en Hermosillo, 101.1 FM. En vivo a través de Tunín, a través de nuestras noticias sonora.com y de sergiovalle.mx. También, Alexa, usted dígale que le ponga arroba FM Hermosillo, y ahí le vamos a aparecer en esta hora, desde luego, ¿verdad?, de 7 a 9 de la mañana, con las noticias más relevantes de las últimas horas, más lo que se vaya acumulando de aquí hasta las 9 de la mañana. El WhatsApp de nuestras noticias, ya recibiendo sus mensajes, es el 6624-755362. 6624-755362. Le invito para que se sume a esta conversación que tenemos aquí todas las mañanas, enviando sus mensajes, sus reportes, opiniones, sugerencias, comentarios al 6624-755362. Ese es el WhatsApp de nuestras noticias. Son ya las 7 de la mañana con 12 minutos. 7:12. Hoy viene a cabina, ¿verdad? Hoy viene a cabina Javier Lamarque Cano, aspirante a la coordinación de los comités de la defensa de la Cuarta Transformación y la soberanía nacional. Ya para acabar se me lo aprendí. Bueno, viene el alcalde con licencia de Cajeme, el señor Javier Lamarque. Al filo de las, ¿qué será? 8:15, entre 8:15 y 8:20 de la mañana va a estar aquí en la cabina platicando con la audiencia de este espacio, ¿no? Javier Lamarque, al filo de las 8:15 de la mañana aproximadamente. Alejandro Romero y se reincorpora ya a su colaboración diaria en este espacio. Dice que se recupera el ingreso de las remesas en Sonora, que suman 364 millones de dólares en los primeros 6 meses del 2026. Repito, estamos hablando de remesas en Sonora. Y mire que Sonora no es un estado remesero, como le dicen, pues. No es de los estados que reciben más dinero, más remesas de los Estados Unidos. Y en lo que va de en los primeros 6 meses, mejor dicho, de este 2026, a Sonora han llegado 364 millones de dólares en los primeros 6 meses de este 2026. ¿Qué tal, eh? No es poca cosa, ¿verdad? Son las 7 de la mañana con 13 minutos, 7:13. El tema, la crisis del agua que están viviendo algunas colonias de Hermosillo, ha generado pues molestia, mucha molestia, mucho malestar en muchas familias que han permanecido por días sin el servicio de agua potable. Los que tienen tinaco, pues ya se acabaron desde hace mucho el agua del tinaco, y el alcalde ayer anunciaba un programa, ¿no?, de pipas para enfrentar esta crisis que se está viviendo. Le decía yo al principio del programa, pues puede haber explicaciones técnicas, ¿no? Puede haber explicaciones, pues, técnicamente aceptables, pues, que dé la paramunicipal, Agua de Hermosillo, otras que de la Comisión Estatal del Agua. Al final de cuentas, pues luego no nos importa mucho a los usuarios tantas explicaciones, ¿no? Entonces la gente termina con una frase muy simple. Puede haber una explicación muy extensa y llegan boletines y comunicados. Aquí le leí, ayer yo aquí le leí dos comunicados, uno de la CEA, otro de la de Agua Hermosillo, y los voy a seguir leyendo. Pero la verdad es que la gente dice, a mí me vale, o sea, dime cuándo voy a tener agua en mi casa. Es lo que quiero saber. Que si el agua sale con chocolate, que si sale como leche, que sale como sea, que si se descompuso una bomba, que si se tapó, que si se colapsó tal cosa, que si se robaron un cableado. La gente contesta lo mismo, cualquiera que sea la explicación. Cualquier familia afectada por la falta de agua, por mucho que se le explique, y no está mal, no está mal, yo no digo que no lo hagan, la gente siempre termina diciendo lo mismo. A mí dime cuándo voy a tener agua en mi casa. Es lo único que quiero saber. Bueno, hay anuncios sobre este tema, se los voy a tener después del corte. Son las 7:15.
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6: Son las 7:18.

0: 7:19. Ayer el presidente municipal de Hermosillo, Antonio Aciazarán, apareció en un video que está puesto en sus redes sociales, en donde anunció este programa de pipas para enfrentar la crisis de agua que se vive en la capital del estado. Esto fue lo que dijo.
1: Nos queda claro que la mejor forma de resolver un problema es haciéndole frente. Por eso, cuando una familia necesita el agua, nuestra prioridad es atenderla. La fuerza de las últimas lluvias ha interrumpido temporalmente el servicio del agua en varias colonias de nuestra ciudad. Por eso, a partir de hoy, activamos un programa emergente con una brigada especial de pipas para llevar agua a las familias, quienes podrán solicitarla de manera gratuita marcando al 073. A la par, estamos destinando más de 64 millones de pesos para resolver fugas en tuberías, atender socavones y trabajar en todas las afectaciones provocadas por las lluvias. Sabemos que aún falta, pero juntos seguiremos reparando Hermosillo.
0: Bien, es lo que anunció el presidente municipal ayer por la tarde, tras pues hacer agua, ¿verdad? Ya les hizo agua, ya es la gota que derramó el vaso, pues, del agua que no hay, con estos días consecutivos de falta del servicio en muchas colonias. Es lo que les digo, pues, la gente se le puede explicar lo que sea. La gente va a decir lo mismo. Yo diría lo mismo. A mí dime cuándo va a llegar el agua a la casa. ¿Qué si los tubos? ¿Qué si las potabilizadoras? ¿Qué si viene toda cochina? ¿Qué si se colapsó tal cosa? ¿Qué si se robaron el cableado? ¿Qué si la CFE la cortó? A mí dime cuándo va a llegar el agua a la casa. Bueno, ya en parte respondió de forma emergente el alcalde Antonio Aciazarán. En Agua de Hermosillo están anunciando que prevén reincorporar hasta 150 litros por segundo para estabilizar gradualmente el servicio.
2: Agua de Hermosillo informó que continúa trabajando para restablecer por completo el servicio de agua potable, luego de que la alta turbiedad provocara los arrastres de sedimentos en la presa El Molinito, que obligó a suspender temporalmente la operación de las plantas potabilizadoras. Durante los últimos días, el elevado arrastre de sedimentos, arena y lodo provocado por las lluvias impidió el proceso de potabilización del agua proveniente de la fuente de abastecimiento, situación que redujo la producción de agua y obligó a operar el sistema mediante redistribución desde otras fuentes para abastecer a distintos sectores de la ciudad. El coordinador de operaciones del organismo, Jesús Gilberto Carrillo Rojas, explicó que la decisión se tomó para garantizar que el agua distribuida cumpliera con la norma de calidad, lo que dejó en operación un volumen de 300 litros por segundo, afectando principalmente la zona centro y norte de la ciudad.
3: Ya sabemos que el acueducto produce o nos dota del 30% del servicio de la ciudad. Todo el sur de la ciudad se abastece con el acueducto. La suerte que ayer que falló, pues aparte de lo que ya traía complicado, pues me complicó esa parte, ¿no? Fue un caso fortuito. Una vez que restablecieron, nosotros empezamos a aprovechar el agua que iba llegando porque llega de manera gradual. Empezaron a llegar 300 litros, luego 400, le llegó 500 y va subiendo. Entonces ya que llegó el agua, nosotros la íbamos aprovechando para irla entregando en las colonias. Ayer cerramos dándole por partes a las colonias con un 60-70% del servicio y ahorita en la mañana andaremos como en el 80% de las colonias del sur ha completado. El acueducto está operando desde ayer, pero nosotros la distribución pues la vamos a completando. ¿Por qué? Porque la red se había secado, hay que sacar el aire, hay que hacer todo el proceso que comenté ahorita, que afortunadamente nosotros lo contabilizamos de esta manera, no tenemos ninguna ruptura.
2: Aclaró que la coloración del agua responde a un fenómeno natural ocasionado por lluvias que arrastran arena y sedimentos hacia la presa y descartó que represente un riesgo sanitario. Indicó que diariamente se monitorean los niveles de turbiedad y que estos ya muestran una disminución. Carrillo Rojas dijo que ya están realizando nuevas pruebas para continuar gradualmente con las compuertas de la presa y reactivar la potabilización. Dijo que se están incorporando entre 100 y 150 litros por segundo a la red con el objetivo de estabilizar paulatinamente el servicio. Agua de Hermosillo reiteró que este tipo de contingencia se presenta de manera temporal durante la temporada de lluvias, cuando el escurrimiento arrastra grandes cantidades de sedimento hacia la presa. El organismo continuará informando oportunamente sobre los avances y hace un llamado a la ciudadanía a mantener uso responsable del agua mientras concluye el proceso de recuperación. Para Nuestras Noticias, Diego Gálvez.
0: Son las 7 de la mañana con 23 minutos, 7:23, mensajes de la audiencia. Este no es de hoy, fíjese, me lo mandaron hace días y lo tenía pendiente. René me mandó un mensaje el sábado, señalando las deficiencias con las que trabajan los empleados del Servicio Postal Mexicano. Sí. Y se le comparto que hice uso del servicio postal aquí en Hermosillo y me dio tristeza de cómo está. El personal es muy bueno, solo que ellos tienen que hacer malabares para brindar un servicio de calidad en comprar los artículos de oficina y limpieza y lo que se genera en una oficina y paquetería de distribución. Hago un llamado a la autoridad correspondiente para no dejar que se cierre esta fuente de empleo de gran trayectoria en nuestro México. Saludos cordiales. Me manda algunas imágenes del edificio del Servicio Postal Mexicano que está en la colonia Piedrabola, en Jesús Luján y Vildósola. Está en muy malas condiciones el edificio, ¿eh? En malas condiciones está el edificio de correos, pues. Dice que no es grilla, que es empatía con los trabajadores. Dice que mientras pagaba el servicio de postal, que fue a contratar, dice que escuchó que estaban platicando ahí las personas trabajadoras. Dice que una de ellas estaba diciendo que con los vales iba a comprar las grapas del mes. Bueno, ahí están las deficiencias con las que trabajan los empleados del servicio postal mexicano. En este caso, bueno, una dirección muy específica, que es la de la Piedrabola, que está en malas condiciones porque le tomó fotografías al edificio y está, pues sí, está muy pobre, ¿verdad? Pues tiende a desaparecer el Servicio Postal Mexicano, por lo visto, ¿no? Con los servicios de envío de empresas privadas, pues con el internet, la gente no se manda cartas, ¿no? Sí, la gente se manda WhatsApps. En fin, es un poco más profundo, pero sí, ha decaído mucho. Y no porque los trabajadores del Servicio Postal Mexicano sean malos o no tengan compromiso. Simplemente que pues el tipo de servicio que ahí se presta tiene ahora mucha competencia de otros tipos en el mundo digital y en las empresas privadas. Son las 7:26 de la mañana, 7:26. El alcalde de Nogales, Juan Jim, dice que se siguen entregando apoyos a familias afectadas por las lluvias de hace un par de semanas en aquel municipio.
2: El alcalde de Nogales, Juan Francisco Jim, informó que continúan las acciones para atender a las familias afectadas por las lluvias registradas hace unos días, mientras que la reparación del socavón, ubicado junto a la gasolinera Salle, podría extenderse por más de un mes. El presidente municipal señaló que tras la contingencia provocada por las precipitaciones del monzón, ya concluyeron las labores de limpieza y reparación de calles, aunque siguen entregándose apoyos a los damnificados en coordinación con el gobierno de Sonora, Semecop y otras dependencias.
4: Esos apoyos se están entregando a través del gobierno el Estado, Semecop y otras instancias en ayuda a los 50 o 60 damnificados en lo que se le está reponiendo sus artículos electrodomésticos. Eso vamos a hacer la tercera entrega en esta semana y con eso ya estaríamos prácticamente cubriendo a la mayoría y en eso estamos ahorita y se está resolviendo técnicamente el tema del embovedado del socavón.
2: Precisó que entre 50 y 60 familias reciben el apoyo entre electrodomésticos y otros bienes dañados, y hablando que esta semana se realizará una tercera entrega, con la que esperan cubrir a la mayoría de los afectados. Agregó que de ser necesario, los apoyos continuarán. Respecto al socavón generado por las precipitaciones, explica que la rehabilitación requiere trabajos de infraestructura, diseño y colado de concreto, por lo que estimó que la obra concluirá en un plazo superior a un mes. Ante el pronóstico de nuevas lluvias, Jim destacó que Nogales cuenta con un sistema de alerta temprana conectado con un servicio meteorológico de Estados Unidos, lo que permite mantener activo un protocolo permanente de prevención y respuesta para reducir riesgos durante la temporada de lluvias. Para nuestras noticias, Diego Gálvez.
0: Bien, lo que dice el alcalde de Nogales, ¿no? Se siguen entregando esos apoyos. Son las 7:28 de la mañana. Atentos también a la huelga que estalló ayer en esta planta de Sonora Seplan. Ayer platicamos de último minuto con el dirigente de la CTM en Hermosillo, Óscar Ortiz, que es diputado local. Él nos explicaba que la delegada sindical había sido despedida de forma injustificada por esa empresa, lo que motivó el estallamiento de esta huelga y la solidaridad de otros sindicatos para el sindicato de esta empresa, que fue la que decidió despedir a esta trabajadora, que pues es la delegada sindical, ¿verdad? No es No es como la que, no es como cualquiera, ¿verdad? Bueno, sí. Tengo aquí un comentario que me estaba llegando sobre este caso, el caso de la huelga en Sonora, ese plan. Dice acá, hasta hoy se dan cuenta, dice, buenos días, dice, es una trabajadora. Antes de ser delegada, es trabajadora. Si le indemniza la empresa, no hay problema, dice. El derecho de la empresa es indemnizar y que el sindicato ponga otra delegada. Dice que qué raro. Me decía que ayer, si usted escuchó la entrevista que le hice al dirigente de la CTM ayer, él me decía que esta empresa estaba operando bajo el esquema de outsourcing, ¿se acuerdan? Bueno, lo que me dice que esta persona es tiene años en el estado, Sonora ese plan tiene años en el estado y hasta hoy se dieron cuenta que es outsourcing disfrazado, dice. ¿Será? Dice, sí. Pobre, más de 20 años operando y hoy se dan cuenta, ¿sí? Al final del día, el trabajador de menor salario es el afectado, es lo que me dice una persona de la audiencia respecto de el respecto del el estallamiento de la huelga de ayer en Sonora, ese plan. 7 de la mañana con 30 minutos, dice Arturo, ahorita que platicábamos de las deficiencias con las que operan los señores, las señoras que trabajan en el Servicio Postal Mexicano, y me dice, bueno, Servicio Postal, el ISSSTE y lo que resulte, dijo el abogado, viva la 4T. Bueno, se refiere a que en otras dependencias o instituciones públicas, concretamente del gobierno federal, también están operando en condiciones similares, con deficiencias. Son las 7:30, voy al corte y regreso.
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5: Son las 7
14: con 33 minutos.
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escucha frecuente del Pablo Miguel Alemán. Ya cambió de taza, por cierto, ¿no? Siempre mandaba la misma, la foto con la misma taza, una taza muy bonita, y ahora cambió de taza. Bueno, buenos días, José. ¿Cómo siguió su hijo? Él nos compartía que recientemente habían intervenido, habían operado a uno de sus hijos. Por eso él mismo nos compartió, dijo que andaba acá en Hermosillo. Más mensajes de la audiencia. Un fundador para coordinador, Javier Lamarque, apoyo desde Bahía de Quino, dice una persona acá de la audiencia. Viene Javier Lamarque al ratito, pues les anuncié, ¿verdad? Nomás que no me deja su nombre, no dice acá su nombre. Nada más dice un fundador para coordinador. Javier Lamarque, apoyo desde Bahía de Quino. Saludos hasta Bahía de Quino, por cierto, ¿eh? Saludos a Bahía de Quino. A todos mis parientes. Tengo un montón de parientes ahí en Bahía de Quino yo. 7:34 a.m. Es el debate que hay al interior de Morena. Debate así, medio sordón, medio tapado, medio debajo de la mesa, ¿no? El tema de Morena es... Bueno, hay unos que son fundadores del partido, cierto... que Javier Lamarque es uno de los fundadores de este partido político en el país, sí. Cuando recién Andrés Manuel López Obrador empezó a reunir a algunas personas cercanas a él para conformar lo que ahora se conoce como Morena, de los primeros que estuvieron ahí reunidos con en entonces López Obrador para la formación de Morena, era Javier Lamarque, eso es cierto, sí, eso es cierto. Está documentado, ¿no? Javier Lamarque era uno, Claudia Sheinbaum era otra, por eso se dice que Javier Lamarque es el favorito de la presidenta Claudia Sheinbaum para que sea el candidato de Morena a la gubernatura del estado en las elecciones del 2027, por esa razón, porque ellos se conocen desde que pues en Morena no había ni un cacahuate, ya estaban ellos ahí un lado, López Obrador armando lo que hoy está convertido en el partido político más poderoso electoralmente hablando en los años recientes en este país, que es el Partido Morena, ¿verdad? Y hay un debate porque a lo largo de todos estos años, desde que nació Morena y que fue creciendo electoralmente, que fue ganando elecciones, hasta que llega López Obrador a la presidencia, se fueron incorporando... él mismo, López Obrador, fue incorporando a una serie de personajes, algunos de muy buena reputación, otros francamente impresentables, pero ahí metió a todos, ¿no? Metió a todos. A todo el que quería sumarse, lo sumaba. Entonces, bueno, se convirtió también Morena en un movimiento que arropa a formas de pensar muy distintas, ¿no? Porque hay gente muy liberal, hay gente muy conservadora, hay gente de todo ahí. Y ahora que se va a seleccionar al coordinador esto de los comités de la defensa de la 4T, pues resulta que surge el debate de los que ya estaban ahí desde el principio, de los fundadores, contra los que no lo son, y están entre ellos debatiendo, diciéndose, bueno, es que aquellos que están allá llegaron cuando ya habíamos ganado, nosotros estamos acá desde que no ganábamos nada, ¿sí? Nosotros estamos acá desde que el partido nació, nosotros hasta le pusimos, porque sí es cierto, mucha gente en ese entonces pues, le ponía de su dinero, porque no había recursos, no había financiamiento de los institutos electorales ni nada, ¿no? Entonces ese es un debate real, por eso se escucha mucho ese debate y se escucha mucho la palabra fundadores, de los fundadores de Morena, básicamente por eso. Bueno, mira, a propósito del tema, secretaria de Elecciones y Alianzas del Partido Morena en el país, Itlali Hernández, dice que no es de Morena, básicamente por eso. Bueno, mira, a propósito del tema, secretaria de Elecciones y Alianzas de

0: más porque somos más aspirantes, pero por ejemplo, cuando yo fui mi primera participación, nadie me pelaba, porque no se notaba tanto, no había tantos aspirantes. Hoy, como Morena ha crecido mucho, por eso es que se nota la presencia.
1: Pues eso sí es cierto. Eso sí es cierto. A ver, ¿quién se acuerda? Y ahorita va a venir, le voy a preguntar esa parte. ¿Quién se acuerda de cuando Javier Lamarque fue candidato a gobernador en el 15? ¿Quién se acuerda de eso ahorita? Sí. Bueno, iba empezando, Morena. Sí. Y 3 años después, vean la locura en la que se convirtió. Sí. Fue, digamos, pues para la anécdota, ¿no? En aquel momento la situación le era electoralmente, la situación política le era muy adversa a Morena en ese momento. Entonces, ahora que ya tienen todas las de ganar, pues ahora sí se nota más, la verdad. 7:39, 7:39, mensajes de la audiencia. A ver, don Julio César, que se reportó temprano. Julio César Contreras, ¿cómo le va, Julio César? Dice que sea fundador Javier Lamarque no garantiza que sea un buen candidato a la gubernatura. Claro, claro, claro. O sea, no, es cierto, no lo garantiza, perdón, mi cebola. Lo que yo quiero decir es simplemente que es una característica que se busca en quien sea candidata o candidato a la gubernatura en los estados, pues sí. Hay un movimiento interno, en todos los partidos políticos hay corrientes internas, interiores, hay grupos, ¿sí? Entonces, entre ellos se van peleando, se disputan las candidaturas y las nominaciones. Y hay una corriente interna en Morena, que está integrada por los llamados fundadores de Morena, que exigen que se les otorguen más candidaturas a las mujeres y a los hombres que están ahí en Morena, desde antes de que este partido político tuviera el éxito electoral que ahora tiene, bajo el argumento de que, oigan, pues ahora nos toca, ¿no? Si ya nos toca a nosotros. ¿Por qué? Porque ellos estaban ahí, se la jugaron cuando muy pocos o casi nadie se la quería jugar con Morena, ellos ya estaban ahí. Y bajo ese argumento es que dicen, ahora nos toca a nosotros. Son las 7 de la mañana con 40 minutos. Más mensajes de la audiencia sobre el tema de las aguas turbias. Dice, buenos días, Sergio. ¿Cómo que las aguas vienen turbias? Si así vienen siempre que llueve. No entiendo, dice. Bueno, pues algo traen, supuestamente, ¿no? Algo traen de más esas aguas que está dificultándose potabilizar el agua a tiempo y está afectando la maquinaria, según la información que da Agua de Hermosillo. 7:41, 7:41. El senador de la República del Partido Movimiento Ciudadano por el Estado de Nuevo León, Luis Donaldo Colosio Riojas, dice que todavía no es momento de definir si va a buscar la candidatura a gobernador de Sonora o de Nuevo León.
2: En su momento haremos el anuncio pertinente. Estos no son los tiempos. Al final del día la gente sabe que mi meta y mi ruta es ayudar a mi país, mi ruta es México, y con base en eso voy a tomar la mejor decisión. A finales de este año, cuando ya sean los tiempos electorales prudentes. No quiero yo adelantarme como lo hacen el resto de las personas de manera tan burda y tan grosera.
1: Bien, se ha especulado mucho de que el joven Colosio, que ya no está tan joven, ¿verdad? Pero pues tiene dos opciones, ¿no? Ser candidato de Movimiento Ciudadano a gobernador de Nuevo León o a gobernador de Sonora. Sería cosa de revisar los requisitos, pues. Y hay en Sonora quien considera que, pues sí, sí tiene los merecimientos para venir a ser candidato a gobernador de Sonora. ¿Ustedes qué opinan, eh? Sí. Este chavo, Colosio, pues ya sabemos por las que ha pasado, por las que atravesó, pues, o sea, se queda huérfano un chavito, viene el asesinato de su papá, un poco tiempo después viene la muerte de su mamá. En su momento, los adultos que estaban a cargo de estos dos niños, de él y de su hermana está totalmente fuera del foco público, pero recuerden que había una bebé cuando fallece la señora mamá.

0: de Luis Genaro Colosio. Entonces, los adultos que estaban a cargo de ellos, sus tíos, toman la mejor decisión que podían haber tomado para ellos, para en beneficio de esos niños en aquel momento. Sí. Entonces se los llevan a vivir al estado de Nuevo León, porque de allá era la mamá del senador Colosio. ¿Ah? Lo sacan del foco público, intentan, digo, eso es conocido, él mismo lo ha contado, intentan que los niños crezcan con toda normalidad, al margen de los escándalos políticos, del escándalo político que rodeó el asesinato de su papá, de Luis Donaldo Colosio Murrieta, el 23 de marzo de 1994, sacarlos de todo eso y que tengan una niñez lo más normal que se pueda, tomando en cuenta que eran dos niños muy pequeños que se habían quedado pues sin el papá y después sin la mamá. Entonces hay una tía que se los lleva y es la que actúa como mamá, es a quien el senador reconoce como mamá, que murió recientemente, por cierto, ¿no? De una enfermedad que enfrentó durante mucho tiempo la señora y lamentablemente perdió la batalla. La señora falleció hace poco, ¿sí? Él mismo, el senador, habló de ella en una conversación que tuvo con una periodista. Y bueno, pues se le rodaron las lágrimas, y cómo no, pues era su mamá, pues era la señora que lo crió, después de que su madre biológica lamentablemente murió de una enfermedad que ya padecía al momento en que su papá murió. Sí, de hecho, bueno, mucho se ha hablado de que lo que más le dolió a Diana Laura Riojas de Colosio cuando matan a Luis Donaldo es eso, ¿no? Que ella ya estaba enferma y ella sabía que le quedaba poco tiempo de vida, pero ella confiaba en que su esposo se iba a hacer cargo de sus hijos. Pero al momento en que matan a su esposo es donde sobreviene una crisis muy fuerte ya personal. ¿Por qué? Pues porque ella recargaba su esperanza en que si ella no libraba la batalla que estaba librando contra ese cáncer que tenía, pues le quedaba a su esposo, que era un hombre joven, era un hombre sano, que podía sacar adelante a sus hijos. Nada de eso sucedió. En medio de todo eso, pues se toma, insisto, una decisión que pues fue la correcta para dos niños chiquitos, pues llevárselos lejos de Sonora, lejos del foco público a Nuevo León. Ahora, yo no sé si toda esa historia, que es la verdad muy dramática, sea considerada a la hora de que algunos de ustedes que me están escuchando decidan su voto. Sí. El chavo no creció aquí, no porque no haya querido, pues le pasó una desgracia. Se lo llevaron a donde creciera mejor, a donde podía crecer en paz, a donde podía tener una niñez normal. Sí, él no tiene la culpa. Pero bueno, sí tendrá los merecimientos para venir a ganarse la confianza y a pedir el voto de los sonorenses, digamos, la carrera. Hablando ya de carrera política, pues creo que su situación personal es del dominio público y nadie la cuestionamos. Simplemente es, tendrá él los merecimientos, la carrera, los alcances, el trabajo suficiente para venir a querer ser gobernador de Sonora. Será una cuestión nostálgica de que su papá quiso ser gobernador, pero ya para eso no le alcanzó. ¿Qué será? Son las 7:46 de la mañana, voy al corte y regreso.
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13: Son las 7.
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15: El embajador de Estados Unidos en México, Ronald Johnson, calificó el aseguramiento como otro duro golpe contra los cárteles. Decenas de estudiantes se manifestaron este lunes contra la decisión de la Universidad Nacional Autónoma de México de aplicar un examen presencial de control, luego de que surgieron denuncias sobre el presunto uso de inteligencia artificial durante la prueba de acceso. Las protestas se concentraron frente a la rectoría de la UNAM. Citlali Hernández, presidenta de la Comisión Nacional de Elecciones de Morena, rechazó que el partido incurra en campaña anticipada rumbo a las elecciones de 2027. Rechazó que las actividades de la senadora Andrea Chávez sean actos anticipados de campaña. Los ministros de Exteriores de México y Japón informaron el lunes sobre la creación de un grupo que trabaja en conjunto para fortalecer los vínculos económicos entre ambos países, en medio de las tensiones comerciales entre México y Estados Unidos, así como del impacto que enfrenta el archipiélago japonés por el alza en los precios del combustible. Continúen nuestras noticias.
0: Son las 7:50 de la mañana, 7:50. Se espera que a finales de agosto esté lista la regulación para el uso de teléfonos celulares en las escuelas. Le comparto esta nota que está publicada en la agencia Proceso. Será a finales de agosto que el gobierno federal espera tener ya una definición sobre la posibilidad de evitar que estudiantes utilicen el celular durante las clases, lo que podría aplicarse a partir del próximo ciclo escolar. Es el objetivo, y poder hablarlo con las maestras, los maestros, para que podamos ya ir avanzando en algo que ya pues es prácticamente un consenso. 70% de madres y padres de familia en el país están de acuerdo en que no se utilicen los celulares durante todo el tiempo de escuela. Esto es lo que dijo la presidenta de la República, Claudia Sheinbaum. Se tiene la meta de hacer un planteamiento para el nuevo ciclo escolar que inicia el lunes 31 de agosto. Aunque se puede iniciar con estas medidas, el gobierno continuará con los foros abiertos con académicos, así como con las asambleas del ABC de las emociones, en las que hablarán de las redes sociales, las cuales serán en las escuelas, en especial a partir de tercero de secundaria, y en educación media superior, aunque analizan si también podrían incluirse en primarias y los dos primeros años de secundaria. Repito entonces, en agosto estarían listos los lineamientos para regular el uso de los teléfonos celulares en las escuelas, dependiendo desde luego del nivel, ¿sí? Una cosa es cómo se va a aplicar en primaria, va a cambiar cuando se trate de secundaria o de preparatoria. Son las 7 de la mañana con 52 minutos, 7:52. ¿Ya está don Gilberto en la línea o todavía no? ¿sí? Bueno, vamos al pronóstico del estado del tiempo del Servicio Meteorológico Nacional en voz de Gilberto Lagarda, especialista técnico de la Comisión Nacional del Agua. Mi estimado Gilberto, ¿cómo estás? Buenos días, adelante.
12: Muy buenos días, Sergio. Pues iniciamos el pronóstico para este día en el estado de Sonora. ¿Qué nos espera para estos días? Pues se mantiene muy favorable la posibilidad de lluvia para Sonora. Así que vamos a tener, pues como habíamos comentado al principio, una semana lluviosa y se confirma todavía con el pronóstico para estos días. Así que, pues, antes nos quejamos de que no llovía, ahora pues vamos a empezar a quejarnos de que cómo se inunda la ciudad, ¿no? Sí. Pero sí viene bastante positivo.
0: El chiste es quejarse.
12: El chiste, exactamente. Si no, no tiene chiste, ¿no?
0: Sí, claro.
12: Y pues viene pues bastante, como te comento, bastante positivo la condición, cuando menos de esta semana sí viene con bastantes posibilidades de lluvia, no nomás para Hermosillo, es para prácticamente todo el estado de Sonora, solamente el noroeste, como siempre, pues por algo está el desierto ahí, ahí donde no tenemos muchas posibilidades de lluvia, pero las condiciones pues se van a mantener muy muy muy muy muy positivas con lo que es el monzón. El monzón está muy activo para el estado, para esta región, y pues esto pues va a repercutir en que sigamos siendo las precipitaciones. Además, pues obviamente la humedad va a estar bastante alta, así que pues hay que estar preparados, que pues va, el sudor va a estar bastante bueno en estos días. Y pues las condiciones que se esperan para la mayor parte del estado, pues son principalmente las lluvias son por la tarde noche, así que por durante el día pues bastante sol, de eso sí no nos vamos a salvar. Y lo que sí, con las lluvias viene acompañada de vientos, hay que estar preparados, y pues esto es normal y pues siempre va a pasar, pues muy posiblemente tengamos rachas de viento de moderadas a fuertes para estos días por las tormentas, y por los también se esperan actividades eléctricas, o sea, bastantes rayos y truenos, relámpagos, así que hay que estar pues con precaución, qué es lo que nos puede esperar, qué podemos esperar para esos días. Así que esas son las condiciones, hay que estar muy atentos a las indicaciones de los tanto de Protección Civil como de las organizaciones de seguridad tanto del municipio como del estado. Así que eso sí, hay que estar muy al tanto de lo que nos indiquen. Ahora sí, después del pronóstico, vámonos en general, vamos como por ciudades. Hermosillo ayer tuvo una máxima de 42 grados y medio, hoy amanecimos con una mínima de 27. La lluvia que tuvimos pues fueron muy pequeñas, fueron en el norte fueron 0.8 milímetros y en el observatorio inapreciable, prácticamente pues en algunas zonas de hecho pues ni siquiera llovió, así que pues no fue muy en ese aspecto, no tuvimos pues una gran lluvia, pero sí pues cuando menos se sigue presente y se espera que pues todavía se mantenga en esa condición. Para lo que es el día de hoy, Hermosillo se espera un 30% de posibilidad de lluvia, así que las condiciones pues se mantienen favorables el día de hoy. Para el día de mañana en Hermosillo se espera una mínima de 27 grados con una máxima de 41, y aquí ya suba 40% la posibilidad de lluvia, así que estas condiciones van a seguir de hecho van a subir para el martes y miércoles, para el miércoles y jueves las posibilidades de lluvia para Hermosillo, inclusive puede llover más fuerte entre estos dos días, entre miércoles y jueves. Así que es la condición para el día de mañana. Pero ahora vamos con Obregón, que ayer Obregón tuvo una máxima de 42 y medio, hoy amaneció con el mínimo de 27, tuvo una lluvia de 1 milímetro, una pequeña llovizna, al igual que Hermosillo, inclusive un poquito más alta. Para el día de hoy se espera una máxima que pueden darnos 42 grados, para el día de mañana se espera una mínima de 27 y una máxima de 44 grados centígrados en Ciudad Obregón. Así que pues viene también bastante Pues bastante alta la temperatura, se espera que suba, sobre todo el sur y centro del estado, donde se espera que suba más la temperatura para este fin de semana. Así que las condiciones, pues en ese aspecto sí están bastante pues complicadas en cuestiones de temperatura. Y en cuestiones de lluvia para lo que es la ciudad de Obregón, pues se esperan tanto hoy como mañana. Hoy viene bastante positivo, hoy tiene alrededor de un 50% de lluvia moderada, para el día de mañana baja un 30% de posibilidad de lloviznas, de lluvias ligeras, y el miércoles vuelve a subir la posibilidad de lluvia moderada o fuerte para Ciudad Obregón. Así que pues viene, pues hay posibilidad de que llueva, tengamos lluvia importante en la ciudad del Valle del Yaqui para esta semana. Navojoa ayer tuvo una máxima de 38 grados, hoy amaneció con una mínima de 23, no tuvo registro de lluvia. Para el día de hoy se pone una máxima de 38, para el día de mañana una mínima de 23 con una máxima de 39 grados. Posibilidad de lluvia para Navojoa hoy sí viene bastante fuerte, como hemos comentado, al igual que Hermosillo, pero que al igual que Obregón, andan un 40-50% de posibilidades de lluvia. Para mañana baja alrededor de un 30% y el jueves vuelve a subir un 40-50%, y de lluvia puede ser moderada a inclusive fuerte el día jueves, entre lo que es hoy y el día jueves. En el sur del estado se pueden presentar lluvias moderadas a fuertes. El día de mañana se supone que son lluvias ligeras a moderadas, un poquito menos lluvia, pero entre hoy y mañana, sobre todo mañana, es cuando podríamos tener lluvia inclusive más fuerte en el sur del estado. Y vamos ahora hacia el norte, que empezamos con Cananea, que ayer tuvo una máxima de 36.5, hoy amaneció con una mínima de 17, tuvo una lluvia de 5.1 milímetros, para el día de hoy se espera una máxima de 34 grados, para el día de mañana se espera una mínima de 18 con una máxima nuevamente de 34 grados. Posibilidades de lluvia para esta ciudad, pues se mantiene prácticamente toda la semana un 30%, un 50% de lluvia ligera moderada para Cananea, prácticamente toda la semana con posibilidades de lluvia. Y por último, Nogales, que ayer tuvo una máxima de 37.1 grados de máxima, hoy amaneció con la mínima de 20.1, tuvo una lluvia de 5.8 milímetros el día de ayer, y para el día de hoy se espera una máxima de 36 grados, para el día de mañana una mínima de 21 con una máxima de 36 nuevamente, y la misma situación que Cananea. Toda la semana entre un 40-50% de posibilidades de lluvia para esta ciudad pues prácticamente aquí hasta el viernes, ¿no? De lluvia ligera a moderada. Puede haber algunas moderadas fuertes. Para Nogales, una lluvia moderada cerca de 20 milímetros puede generar bastante condiciones un poco complicadas, a diferencia de ciudades como Hermosillo, Obregón, que 20 milímetros pues sí crean acercamientos o en alguna que otra pues no problemática, pero sí algún inconveniente. Pero Nogales, por sus condiciones, sí hay que estar prevenidos. Ya lluvias arriba de 20 milímetros sí pueden provocar pues condiciones no puedo decir peligrosas, pero sí de precaución, de tomar precaución para esta ciudad.
0: Pues atentos, como siempre, mi estimado Gilberto, te agradezco muchísimo, muchísimo tu tiempo. Siempre sí cayó algo de agüita anoche, ¿no?
12: Sí, algo, pues fue un poco, sobre todo algunas zonas como las del poniente, por el río, sí estuvo más lluvioso, aunque ahí pues no tenemos equipo de medición, pero sí fue un poquito más alta, pero aún así todas anduvieron en ese rango, en un milímetro más o menos.
0: Pero ahora sí está muy bonito ir para allá, a la Victoria, San Pedro, toda aquella parte, está muy bonito, verde, bonito.
12: Verde, exactamente, hay que aprovecharlo porque pues esto no va a durar de aquí hasta diciembre posiblemente, lo verde, y ya después pues vuelve otra vez las condiciones secas, ¿no?
0: Sí, aprovechemos entonces. Gilberto, te agradezco mucho, que tengas un gran día.
12: Igualmente, que tengan muy buen día, hasta luego.
0: Hasta luego, Gilberto Lagarda, especialista técnico de la Comisión Nacional del Agua, con el pronóstico del estado del tiempo del Servicio Meteorológico Nacional. Son las 8:01 a.m. Antes del corte, déjeme leerle esta información. La restricción en la emisión de permisos de exploración minera en México afecta la inversión del sector y pone en riesgo el suministro de 192 cadenas productivas en el país. Es lo que dice Roberto Sitten, que es el presidente de la Asociación de Ingenieros de Minas, Metalurgistas y Geólogos de México, Distrito Sonora. Sitten Ayala señaló que la minería opera en ciclos continuos que dependen de la localización de nuevos yacimientos, por lo que la interrupción de la investigación geológica frena la disponibilidad futura de insumos industriales a mediano y largo plazo. La minería es una cadena continua. La exploración de hoy es materia prima del mañana. Si pausamos la investigación geológica, además de afectar al sector minero, se pone en riesgo el abastecimiento y la estabilidad de decenas de ramas industriales en el país, dijo el presidente de la Asociación de Ingenieros de Minas. Según datos del informe anual 2025 de la Cámara Minera de México, la Camimex, el país produce 25 minerales prioritarios a nivel nacional, de los cuales 12 son catalogados como clave para la transición energética en Norteamérica. Estos componentes se utilizan en la fabricación de paneles solares, turbinas eólicas y baterías para vehículos eléctricos. Son las 8:03 a.m. Despedimos ya la transmisión de La Poderosa de Cananea. Si usted nos escuchó a través del 104.7 FM, que es La Poderosa de Cananea, les agradezco muchísimo su sintonía, la gentileza de su compañía esta mañana. Se queda nada más y nada menos que con doña Miriam Villavicencio. Soy Cobre, un abrazo, Miriam, muchísimas gracias, muchísimos saludos como siempre, Miriam Araceli en los controles técnicos, gracias. Una mañana fresca, según lo reporta doña Renata, una mañana fresca la que se vive allá en Cananea. Que estén muy bien, nos reportamos con ustedes mañana a las 7, hasta entonces.
13: Son las 8:04 a.m.
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Muy buenos días, qué gusto saludarle hoy, que gracias a Dios, es martes 4 de agosto. Muchísimas gracias a usted que nos sigue, que nos sintoniza, que está pendiente, atenta, atento del contenido de Soy Cobre Noticias. Mi nombre es Miriam Villavicencio y esta mañana saludarle hasta donde quiera que usted está en sintonía de Radio La Poderosa, la 104.7 de frecuencia modulada. Muchísimas gracias, desearle un excelente día, desearle salud, desearle productividad, desearle que todas sus encomiendas las lleve a cabo con éxito, y le agradecemos muchísimo que en ese trayecto de su cotidianidad usted elige Soy Cobre Noticias para informarse, para estar a tono de la información, de los datos, de las notas que cotidianamente surgen. Siempre hay algo nuevo que comentar y siempre hay temas para abordar en un espacio noticioso como el nuestro. Muchas gracias, y también invitarle a que se comunique con nosotros, a que nos haga saber pues cualquier inquietud, reporte, mensaje, sugerencia, crítica. Disponible para ello la línea directa en cabina para que usted nos marque con toda confianza, 645-33-233-66, y para mensajes de texto de WhatsApp, el número celular de La Poderosa, 645-11-360-54, y también mi número personal, 645-11-011-98, también en Facebook. Nos encuentra como La Poderosa Cananea 104.7 y ahí puede dejarnos mensaje con toda la confianza del mundo. Desde muy temprana hora estoy recibiendo mensajes, reportes, algunos de ellos que ya tuvimos la oportunidad y me dio el tiempo de canalizar, pero los que no, ahorita con todo gusto vamos retomando. Antes de ello, pues felicitar. Ah, sí, muchas gracias. Felicitar quienes están de cumpleaños, felicitar a mis cumpleañeros del día de hoy. Especialmente vamos a felicitar a Gerardo Torres, al tío Jerry, que está de cumpleaños. Un abrazo con todo nuestro cariño hasta Ensenada, Baja California, y que sea una larga vida y una vida llena de plenitud, de salud, al lado, desde luego, de su amada familia. Muchas felicidades al tío Jerry, a Gerardo Torres, desde aquí, desde Cananea. También esta mañana vamos a felicitar aquí desde Cananea, también con todo cariño, a Graciela Romo de Quintana, hasta Hermosillo, también con todo nuestro afecto, nuestro cariño, desearle lo mejor, desearle salud, desearle toda la felicidad del mundo. Ella sabe que la aprecio mucho, doña Graciela, una familia que cuando yo era estudiante me acogió en Hermosillo. De verdad que se vuelven parte de tu vida, de tu familia, una familia, la familia Quintana Romo, que aprecio muchísimo y estoy agradecida eternamente con ellos. Así que desde aquí, doña Graciela, también me abrazo con todo cariño por su cumpleaños. Y también hoy vamos a felicitar a David Ramírez, que está de cumpleaños, Roberto Zazueta, Eva Cruz, muchas felicidades también a Graciela, a Griselda Jurado, a Nidia Valdés, Lisbeth Trujillo, Joana Iracheta, también muchas felicidades. Argelia González, que está también de cumpleaños, Noé Hurtado, y a todos quienes por desconocimiento no menciono, pero que están igual de festejo, desde aquí para todos nuestro abrazo, nuestro cariño, nuestros mejores deseos hoy y siempre.

0: del día nos... En cuestión de clima, ¿cómo pinta para el día de hoy, mi estimadísimo Jesús Hernández Valderrama? Tú tienes el dato preciso de qué nos espera en la cuestión climatológica para el día de hoy. Bienvenido.
1: ¿Qué tal, Miriam? Muy buenos días y a todos los que nos escuchan este día, martes 4. El clima hoy nos da una pequeña tregua con el calor hasta el momento, ¿no? Hasta el momento. Vamos a ver más tarde cómo nos pinta. El día de hoy vamos, ya estamos a 22 grados centígrados. La máxima de 30 y la mínima de 17 para el día de hoy. Pero tenemos agua programada para el día de hoy, unas lluvias a partir de las 2 de la tarde, con 49% de probabilidades de lluvia, subiendo hasta un 61% y un 64% por allá a las 5 y a las 7 de la tarde. Así que vamos a tener mucha agua por acá. Y el miércoles, el día de mañana, 48% probabilidades de lluvia también. El jueves 52, el viernes 40, el sábado 53, el domingo 43 y el lunes 69. ¿Qué quiere decir? Que toda la semana vamos a estar con probabilidades de lluvia, con tormentas por la tarde sobre todo, o tormentas dispersas. Las temperaturas, la más alta será el sábado 8 y el domingo 9 con 33 grados centígrados. Es la más alta que vamos a tener, así que nos da una pequeña tregua al calorcito, baja las temperaturas porque vamos a tener lluvia constante sobre todo por la tarde aquí en el Mineral. Nos vamos a ir ahí a Bacuache, a la gente que nos está escuchando. 24 grados centígrados estos momentos, máxima de 34, mínima de 20. Y como andan los pronósticos de lluvia, muy parecido a Cananea, todos los días con altas probabilidades de lluvia o tormentas aisladas que va a tener, pero el calorcito en Bacuachi un poquito más fuerte, por allá 34 grados la máximas, y el jueves y el sábado, jueves 6 y el sábado 8 con 36 la máxima. Entonces, más o menos ahí las temperaturas con la humedad, pues va a estar pesadito por ahí en Bacuachi. Vamos a ir a Nacozari también, a la gente de Nacozari que nos escucha en Fundición. 24 grados centígrados, máxima de 33, mínima de 20. ¿Cómo anda? Muy similar también, toda esa región, Cananea, Bacuachi, Nacozari, Fundición, con las mismas probabilidades de lluvia para toda la semana. Por la tarde que va a tener sus pronósticos. También nos vamos por allá a Agua Prieta. ¿Cómo anda Agua Prieta? 24 grados centígrados en estos momentos, máxima 35, mínima de 20. Los pronósticos en Agua Prieta hoy tienen un 82% de probabilidades de lluvia. Mañana tiene 24, el jueves 45%, el viernes, sábado y domingo con un 24% de probabilidades de lluvia. Sus temperaturas más altas son el sábado 8 y el domingo 9 con 37 grados centígrados. En Agua Prieta sí baja las probabilidades de lluvia para la semana, así que va a estar caluroso por ahí en Agua Prieta. Y en Naco, muy similar a Cananea, 23 grados centígrados en este momento, máxima 33, mínima de 19, y las probabilidades de lluvia muy similar a Cananea. Hoy tiene 77% de probabilidades de lluvia, mañana 52, el jueves 38, el fin de semana por ahí bajan las probabilidades de lluvia, pero el lunes ya vuelve con un 72% de probabilidades de lluvia. Y las temperaturas el fin de semana, sobre todo sábado y domingo, con 35 grados centígrados las máximas. Así que Miriam, para la región, agua por la tarde o tormentas dispersas, pero con pronósticos muy similares en toda la región.
0: Muchas gracias, Jesús. Con esa información nos vamos a corte. Volvemos.
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7: Bien, estamos de regreso y agradezco su permanencia, su sintonía durante la conferencia de prensa La Mañanera del Pueblo, pues la presidenta de la República, acompañada de la consejera jurídica del gobierno también federal, Luisa María Alcalde, pues estuvieron hablando sobre esta cuestión de esta propuesta que hacen de modificación a la ley para el tema del derecho a las audiencias, un tema que creo yo que ha generado bastante inquietud, sobre todo en quienes nos dedicamos al tema de la comunicación, del periodismo. Y bueno, según la consejera jurídica, pues no se trata de mermar el derecho a la libertad de expresión, no se trata de de ser coercitivos en contra de los medios de comunicación, pero sí, por ejemplo, detalles en los que a partir de aprobarse, porque dice todavía está en discusión, no se ha aprobado ni se ha redactado esta propuesta de modificación a la ley para el presunto derecho a las audiencias, pero dice, por ejemplo, de ahora en adelante, o parte de lo que proponen, es que cada medio de comunicación, específicamente radio y televisión, tengan un decálogo, digamos, de un código de ética, que quienes trabajamos en los medios de comunicación o en cada medio de comunicación, pues tendrá que cumplir. Es decir, aquí, por ejemplo, radio o el grupo Radiorama tendrá que tener un código de ética, el cual tendremos que seguir todos quienes trabajamos en Radiorama, ¿sí? Algo así. Y luego también, tanto en radio como en televisión, va a tener que haber como identificadores que digan cuando estás hablando de publicidad. Sí, si por ejemplo en este espacio de noticias hay un espacio publicitario, que por supuesto que lo hay, tiene que haber como al inicio y al final del espacio de noticias una leyenda o una especificación que diga que este espacio tiene venta de publicidad y tiene patrocinadores. Cada que inicia, cada que concluye. Si se trata de televisión, va a tener que tener abajo un cintillo que tenga una P. En serio, una P. Ah, pues esa P significa y va a significar para las audiencias de que hay publicidad. como si no supieran discernir ustedes cuando yo les hablo y les promuevo un comercio a cuando les estoy dando una nota informativa. También vamos a tener que especificar cuando se trate de una opinión, cuando el espacio de noticias, por ejemplo, una servidora vaya a verter su opinión sobre cualquiera de los temas, que eso es todos los días, un día sí y otro también, y no pienso dejar de hacerlo, bajo ninguna circunstancia me niego y me requete niego, y de verdad que no lo voy a dejar de hacer, así tenga que agarrar un megáfono y pararme en las esquinas. Bueno, el caso es que tienes que decir, en este espacio se van a, además de la información, se van a dar opiniones, ¿sí? Para que usted sepa que va a haber opiniones. Esas son las bobadas que está proponiendo, discúlpenme, el gobierno de la República, ¿sí? Pues desde ahorita, gerente, váyale poniendo, ni me voy a esperar al decreto ni a la modificación, váyale poniendo que en este espacio de Soy Cobre Noticias Cananea, que encabeza Miriam Villavicencio Valenzuela, se van a emitir opiniones. ¿Por qué? Porque estoy en mi derecho, porque a esto me dedico y porque no falto al respeto a nadie, que a veces no le guste a ciertos actores conocer las opiniones sobre lo que hacen o lo que dejan de hacer como funcionarios públicos o como personas públicas, pues que se dediquen a otra cosa. Ahí es donde debería también de haber códigos de ética, y no los hay. Este tema del derecho a las audiencias creo que, lejos de abonar, le resta a un gobierno que se dice ser democrático, que se dice ser abierto a las críticas, a los comentarios, y esbozado en un presunto derecho a las audiencias, como si las audiencias no tuviesen capacidad de discernir, como si las audiencias no tuviesen la capacidad de elegir si un noticiero no les gusta, si un comunicador no les parece bien cómo ejerce su oficio, y pudieran cambiarle a cualquier otro. ¿Quién soy yo para amargarle la mañana? ¿Quién soy yo para hacer que usted escuche lo que no quiere o no le parece escuchar? Usted es libre de escucharme o no. Usted es libre de escuchar mis opiniones o no. Nadie necesita decirle, ni con un cintillo que pongamos o con una frase que pongamos al inicio o al final del noticiero, eso va a cambiar absolutamente nada. Usted es libre y es inteligente. Y no viene absolutamente a nadie a querer permear en base a mis opiniones que usted piense diferente. Usted es libre de pensar o no, como usted considere. Ni con una frase, ni con dos, ni con 20, va a modificar ese derecho que usted tiene y esa capacidad enorme que tiene la comunidad, usted, Radio Escucha. Y quien forja a través de lo que se comenta en los espacios su propio criterio. Nadie tiene que llevarlo de la mano a ningún lado. Yo no sé si luego a la vuelta del tiempo, si esto se aprueba y la opinión que se vierte en espacios como este no le gustan a determinados actores. Y luego van y te ponen una demanda y te dicen que por el derecho a las audiencias y tú no dijiste y no fuiste claro y omitiste y no le pusiste el cintillo ni le pusiste la P. Y luego yo en la mañana, que ¿cómo que la P? Dije. Yo entre que me alistaba los pelos y que, oye, apúrate, Miriam. Dije, ¿cómo que una P? Y luego vino a mi mente, ¿no?, la frase de, oye, es que no tengo una P en la frente. Pues, ¿se acuerda usted de esa frase, no? ¿De qué significa? Pues no, no tenemos la P en la frente. Nadie. Nadie. Yo creo que más engaña y más confunde quien, le digo, esbozado en presuntas buenas intenciones, trata de tener control de las cosas. Una vez se lo dije a alguien, no hay manera de tener control. Y no porque seamos indómitos e irreverentes, es porque estamos ejerciendo un derecho constitucional. Y sí tenemos espacios publicitarios, y sí tenemos convenios de difusión, porque la ley nos lo permite, y aparte lo hacemos de la manera correcta. Y ahora resulta que los medios de comunicación son los únicos que debemos apegarnos a un código de ética, que debe ir intrínseco en lo que uno hace. Igual que los médicos, igual que los ingenieros, porque si no se les van a caer los edificios. Igual que los maestros que ejercen su labor en las aulas. Igual que los políticos que salen y piden el voto para tener una función pública. A final de cuentas, la ética no debería de ser y formar parte de nosotros en nuestro diario vivir. De todas y todos, sea lo que fuere, a lo que nos dediquemos. O discúlpenme, pero ¿por qué únicamente a los comunicadores se nos exige eso? Y los demás. Y la gente que se dedica a cualquier cosa. Pues bueno, el caso es que ese fue el tema de la conferencia de prensa hoy. Ahí pues sale Luis. Mire, es más, traigo el audio, pero no lo voy a poner. Porque eso es lo que les estoy platicando, ¿no? Dices, bueno, ojalá de verdad que en alguien quepa la prudencia. Y en realidad también como comunidad defendamos el derecho a estar informadas, informados, sin que se ejerza ningún tipo de control disfrazado de nada. Y aparte lo del tema del derecho, de los comités estos de derecho a audiencias, ya existe, no es como que estén descubriendo el hilo negro, pero bueno, así está la situación. Ah, ya se me llegó el momento del corte. Rápido le digo que desafortunadamente hoy hubo un camionazo en la carretera Obregón Empalme, deja un muerto y más de 20 lesionados. El autobús viajaba hacia Tijuana y según las primeras investigaciones estaba un tráiler aparentemente descompuesto en el kilómetro 194 y estaba sin luces, sin señalamientos. Llega el autobús y desafortunadamente no alcanzan a esquivarlo y ocurre este terrible accidente en este tramo Ciudad Obregón Empalme. Quien fallece también, según los datos preliminares, es el conductor del autobús. Que en paz descanse. Vamos a corte, volvemos.
6: Recuerda que puedes participar marcando en cabina al 645-33-233-66 o enviándonos tu mensaje de WhatsApp al 645-113-6054. Volvemos enseguida.

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8: Pues con el gusto de siempre de saludarle, de recibirle, Marcus Ornelas, con esta intención de que la comunidad tenga los elementos para prevenir antes de que pase. Y uno de esos temas, y primero darle la bienvenida, pero también hablar de este tema que creo que cada día es más frecuente, es más común, el tema de extorsión, de amenazas también para extorsionar a la comunidad, y que sí, debemos de retomarlo, debemos de insistir en prevenir en este tema. Pues un gusto saludarle, bienvenido, Marcus.
9: Gracias, muy buenos días, Miriam, a ti y a todos tus radioescuchas en este martes 4 ya, ¿verdad? Andamos el martes 4, sí, efectivamente. Aquí estamos a la orden.
8: Pues sobre este tema, Marcus, de extorsión, algo que vemos todos los días en las familias afectadas, las familias, y por más que se insiste en colgar la llamada, en no caer en la trampa, en inmediatamente pues buscar al familiar del que se está presuntamente hablando, sigue habiendo éxito desafortunadamente para los extorsionadores, y la gente sigue depositando dinero, siguen despojándolos de sus bienes por este tema. ¿Qué es lo que hay que hacer? Y a estas alturas del partido, ¿de qué manera nos podemos blindar ante estas situaciones, Marcus?
9: Sí, efectivamente, fíjate que el tema del delito que se ha incrementado en nuestra región, y cada vez se utilizan métodos más elaborados, ¿no? La extorsión telefónica, pues durante mucho tiempo lo conocimos con las llamadas sencillas de que te hablaban marcándote que te habías ganado un premio, que tenías un familiar detenido, que te hablaban de parte de algún grupo criminal o que necesitaba un depósito urgente a alguna familiar, amigo, conocido. Actualmente los delincuentes han perfeccionado sus métodos, investigan información de las personas, le dedican más tiempo, revisan redes sociales, obtienen nombres de tus familiares, de dónde trabajas, dónde andas, si estás de vacaciones, números telefónicos, utilizan fotografías que tú mismo subes, y con eso construyen una historia que realmente parece real, y pues por eso pues es importante que la región se entere de cómo están funcionando ahora las extorsiones telefónicas, que en realidad han estado teniendo éxito desde 1,000 pesos, 5,000 pesos, 10,000 pesos, ¿no? Te meten miedo, te meten presión, confusión. Una de las modalidades más peligrosas es el famoso secuestro virtual. En estos casos, pues no es un secuestro real. Los delincuentes trabajan en tiempo real, coordinado, entre dos personas o varios grupos, y hacen llamadas al mismo tiempo. Primero llaman a una persona de tu familia, muchas veces a una joven, una mujer, un adulto mayor, a los niños que los contactan a veces por los mismos juegos, juegos en línea. Los asustan y los hacen salir a fuerzas de su casa. ¿Sabes qué? Resguárdate, vete para acá, vamos a ir a tu casa, etcétera, etcétera. Enciérrate en un baño, súbete a la azotea, vete a la farmacia, vete a una pizzería, etcétera, etcétera. Te hacen que apagues el teléfono y que cambies el chip para no dejarse de comunicar contigo, ¿no? De ahí ya le hablan a tu familia, donde están plenamente identificados, que trabajas en alguna maquila, en algún negocio, etcétera, y ahí empieza, ¿no? Oye, ¿sabes qué? Tenemos a tu hijo, jugaron con dos, tres palabras, los cuales tú escuchas y dices, sí es mi hijo. Tu familia está en peligro, tenemos a tu hijo, a tu esposa, a tu abuela, necesito que si quieres verlo vivo, pagues, de ahí tú empiezas a tratar de localizar a tu familiar y por supuesto como cambió de chip, ya no hay manera o porque está apagado el teléfono, no lo encuentras y entras en un pánico. Tú ya empiezas a ver, híjole, ¿qué tengo que hacer? Me están hablando muy fuerte, te presionan muy fuerte y ahí es cuando ves la manera de buscar un depósito, ¿no? La angustia hace que la familia crea la historia y deposite el dinero sin confirmar primero. Las llamadas a nombre del crimen organizado están muy fuertes. ¿Cómo baja la información? Desde un link que te envían a un MSN, desde la información que observan en tus redes sociales, que tú mismo subes. El día de antier, una persona que conocemos aquí en el municipio, su hija andaba de vacaciones en Baja California Norte, le hacen que apague el teléfono o usan el número para cambiarlo y aquí la familia depositando dinero. Realmente la mamá estaba en una crisis impresionante, ella decía, sí, vacaciones en Baja California Norte, le hacen que apague el teléfono o usan el número para cambiarlo y aquí la familia depositando

de dónde están nuestros hijos es tan importante, y todo esto va coordinado y combinado en el de voy a salir mamá a la farmacia, voy a salir al parque, voy a ir a casa de un amigo, para que en ese inter no llegue a caer. Y tú, cuando te traten de extorsionar y te digan tengo a tu hijo, no es cierto, está con Israel o está con Margarita, está en casa de mi cuñada, de mi hermano, etcétera. Lo del falso familiar funciona mucho, está pegando muy duro. Hay otra modalidad que consiste en hacerse pasar por personal del banco, de alguna empresa, de alguna corporación policiaca, algún ministerio público, del SAT, del ayuntamiento, de una compañía telefónica, de un servicio de paquetería. Informan que tienen un cargo ahí, no reconocido, que tienes la cuenta bloqueada, que empiezas a dar los datos para poder desbloquear la cuenta, y ahí es cuando se vuelve a cometer la extorsión. ¿Qué hacer ante una llamada de extorsión? Porque ya te puse los ejemplos que seguramente para muchos de tus radioescuchas van a ser muy conocidos, porque únicamente reporta un bajo porcentaje de las personas que fueron víctimas del secuestro virtual o de la extorsión. A veces es por pena. La primera recomendación es mantener la calma. Esto puede parecer difícil, pero es fundamental. El delincuente quiere que la persona actúe sin pensar. Por eso la atosigan, le insisten, la molestan. La segunda recomendación es no proporcionar información. No debemos confirmar nuestro nombre, nuestro domicilio, ni cuántas personas tenemos de familia, ni en qué escuela van nuestros hijos. La tercera recomendación es colgar y marcar inmediatamente al 089. No debemos discutir, insultar a estas personas, amenazarlos, tratar de demostrar valentía. Simplemente hay que terminar la llamada y reportar al 089. O bien, en Sonora, en el gobierno del estado, existe una excelente aplicación que se llama Antiextorsión Sonora. Es totalmente gratuita. Tú la bajas y en cuanto el teléfono empieza a entrar la llamada, te marca no contestar, antiextorsión. Y esa base se va alimentando a base de los reportes que la gente hace al 089. Y de inmediato te va bloqueando las llamadas. Debe llamarse desde otro teléfono para comunicarse con amigos, marcar a compañeros de escuela, o simplemente cualquier cosa, anuncias en Facebook y dices, estoy bien, me quieren extorsionar. La quinta recomendación es no realizar depósitos jamás, ni transferencias, ni recargas telefónicas, ni ir a dejar dinero en algún lado. Una vez realizado el pago, los delincuentes normalmente continúan exigiendo cantidades adicionales. Ya depositaron 5, te vieron que estás vulnerable, y ahora te van a pedir 10 o 50, te hacen las voces, o bien con inteligencia artificial ya pueden imitar las voces. Entonces de inmediato tú escuchas, tú crees que estás hablando con tu familia, con tu familiar o tu conocido. La recomendación es guardar la información posible, número telefónico, hora de llamada, número de cuenta bancaria, y tratar de hablar inmediatamente al banco a ver si puede suspender el depósito. En Sonora los intentos de extorsión pueden reportarse de manera anónima, les vuelvo a repetir, al 089, muy importante que tus radioescuchas escuchen este número, porque ahí es la policía cibernética, es donde los van a apoyar para eso y temas de redes sociales, ¿no? Los números denunciados integran esa base que te comenté. Cuando existe una emergencia inmediata, una persona está desaparecida, si se observa gente vigilando el domicilio o existe un peligro real, sí se debe de marcar al 911. Que quede muy diferente que quede marcada esa diferencia. 089, Policía Cibernética, 911, cualquier peligro, accidente, donde tú te sientas que estás corriendo peligro, tu casa, tus vecinos, etcétera, ¿no? La extorsión telefónica se alimenta del miedo, de la falta de comunicación, de la información que entregamos. Y esa falta de comunicación, retomando otra vez el tema, es volver a hablar. Voy a salir, voy a llegar, voy a pasar a comprar unas cosas a la carnicería, voy a bajar a jugar un juego de billar, voy a bajar un poquito a jugar básquet con mis amigos. Es muy importante que esa comunicación que existe entre la familia sea más activa, más pronta. Estamos avisando, ¿dónde vas? ¿Ya vas? Ok, no te estoy prohibiendo que vayas, simplemente dime a dónde vas. Igual, esposo, esposa, esposa, esposo. Porque en ese inter de que te bajas a jugar básquetbol, dejaste el teléfono en la orilla, ya están usando tu identidad para extorsionar a tus familiares, y más en esta temporada vacacional. O bien, muchas veces tú pones, yo me fui a Guadalajara con mis parientes, y aquí se quedan tus padres, a ellos los van a extorsionar en un momento de que ya te

0: robaron la tele de identidad y ni cuenta te has dado, Miriam.
1: Claro, y ahorita que mencionas lo de la comunicación entre las familias, Marcus, también sumamente importante poner este tema en las conversaciones familiares, a la hora de la cena, a la hora de la comida, los fines de semana, hablar entre la familia de este tema, prevenir a los adolescentes, a las niñas, a los niños, a los adultos mayores, es decir, que sea un tema también en el que todos estemos en sintonía y tengamos los mismos datos y la misma información, que no lo dejemos de lado como si nunca nos pudiese pasar a la familia. Y en realidad aquí hemos tenido también testimonios donde dicen, oye, pero es que me estaban hablando y me estaban diciendo hasta las características del lugar donde trabaja, cómo supieron, me dijeron que estaban ahí, que lo iban a atacar, que lo iban... Y entonces... Ese pánico al que usted se refiere, pues lógicamente es el que va haciendo que la familia caiga en la trampa, deposite dinero, pero sí debe de ser definitivamente un tema de conversación familiar.
0: Así es, efectivamente. Y es muy sencillo cuando dicen, oye, ¿cómo saben hasta el color de mi casa? ¿Qué hay a un lado? Es muy sencillo, con la pura dirección. Si tú trabajas, o si tú dijiste que vives en... calle Anáhuac número 225, lo pones en Google y Google te lleva hasta ahí, te dice afuera hay un árbol, tu puerta está hacia asado, la casa de al lado es de este color, toda esa información está en las redes sociales, que se encuentra en la red, en el internet, todos esos datos están abiertos, es muy sencillo por medio de Google Earth o de Google Maps, poder observar tu casa, tu lugar de trabajo, qué es lo que está cerca. Y ellos, eso es una industria. La industria del secuestro virtual les está dando muchísimo. Desde 500 pesos, 100 pesos, 1,000 pesos, 5,000, 50,000, 100,000, 200,000 pesos. La gente está depositando. Y mientras para ellos sea redituable, lo van a seguir haciendo y van a seguir invirtiendo en tecnologías para hacerlo más pronto y más real. Muy importante también que funciona, los grupos familiares. Pongan un grupo familiar, mamá, papá, esposo, esposa, voy a tal lugar, me voy a bajar. Y ya ves la última espacio, muy importante también. Ahora en vacaciones mandar ubicaciones, que a veces nosotros como padres no tenemos tiempo de salir de vacaciones y mandamos a los hijos con la tía o con la cuñada o con el hermano a alguna parte, y ahí es donde ya subieron la información, ellos empiezan a jugar con ella y volvemos a caer. Te repito, la extorsión telefónica es un tema serio y real que nos está pasando a muchísimas personas. No discrimina nivel ideológico, académico, victimizan o más bien logran sus extorsiones desde una persona de bajos recursos hasta ricos, desde una persona con primaria hasta una persona con doctorado. Todas las personas están cayendo en este tema de la extorsión, y no solamente es en el municipio de Agua Prieta, sino si ya es regional, posiblemente estatal, pero los datos regionales estamos teniendo de una a dos reportes de que quieren ser extorsionados o ya fueron extorsionados por medio del teléfono, redes sociales o Facebook.
1: Vaya, pues interesante como siempre. Le agradezco, Marcus. Nos escuchamos el próximo martes.
0: Muchas gracias. Miren, y otra vez saludos a todos sus radioescuchas y de parte de mi alcalde José Manuel Quijada de la Madrid les mando un afectuoso saludo.
1: Muchas gracias. Igualmente, quedamos en comunicación.
0: Hasta luego.
1: Hacemos breve corte, volvemos.
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1: Estamos de regreso y vamos a enviar un especial saludo hasta Tucson, Arizona, a David Ramírez, que está de cumpleaños. Le felicitan sus papás, pero por supuesto que nosotros también nos sumamos, todo el equipo de Radio La Poderosa, a esta felicitación, deseándole siempre lo mejor. David Ramírez, hoy en su cumpleaños, muchísimas felicidades, todo lo mejor siempre. Y también en más mensajes, para que no se nos quede nada en el tintero. Dice, buenos días, gracias por tomar esos temas de cómo operan los extorsionadores. Hace poco extorsionaron a mi mamá porque una de sus amigas en su teléfono bajó unos juegos que según son forma para clonar el SAP, dice, y mi mamá cayó pensando que era su amiga. Y qué bueno que den información y más gente grande no sabe qué hacer. Mi mamá no hizo denuncia porque no sabe a dónde llamar, dice. Pues sí, por supuesto que es importante y también apoyarles a los adultos mayores con el tema de el uso de las plataformas, de la tecnología, de cómo denunciar en línea. Siempre hay que darles ese respaldo en lo que ellos sientan que no dominan, orientarles siempre a los adultos mayores y a las niñas y a los niños también, que aunque con los ojos cerrados utilizan la tecnología, pues también es importante que hablemos con ellos sobre este tema de la extorsión telefónica. Otro mensaje dice, no se pueden comparar con los burros porque vamos a ofender al burro, dice, en cuestión de lo que hablábamos de las audiencias. Buen día, Miriam, dice, este asunto de la comunicación ahora es me amarras, me pegas y no quieres que grite, mira pues, dice Dina Chávez. Un saludo, Dina. Otro mensaje dice, buen día, disculpa que te lo diga así, pero esta mujer, la presidenta de México, no debe de decir qué medio debemos ver y qué medio escuchar. Eso de las audiencias no tiene nada que ver con la libertad de expresión, eso es censura. Y la ONU ya le hizo un llamado de atención al gobierno de México. En este 2027 debemos razonar bien nuestro voto, dice, porque está en vilo el futuro de México y su democracia, y el futuro de México no depende de 3,000 pesos bimestrales. Hay que despertar, nos dice Jesús Gurrola. Otro mensaje dice, buenos días, Miriam, van por televisión Azteca y todas las radios, así como ustedes, que dicen la verdad, y ellos no quieren que se haga eso, dice este mensaje. Y nos pasan, nos comparten imágenes sobre el árbol que cayó ayer en la Plaza Jardín Juárez. Dice, es uno de los árboles que, pues, ya sin vida, ¿no? Que desafortunadamente cuando la remodelación de la plaza, muchos arbolitos, pues, perdieron ahí la vida. Otro mensaje dice, cuando un gobierno o uno o varios partidos intentan o realizan leyes para silenciar la opinión de la ciudadanía, es por intereses propios y de grupos, no es que defiendan al pueblo. Miente el que diga que es por el bien de la gente, es por el bien del que ostenta el poder. Muchos ciudadanos creímos en la propuesta de Andrés Manuel López Obrador y de Morena. Lo hicimos porque estábamos hartos de las formas y acciones de los partidos donde militábamos. Pero es decepcionante lo que hoy sucede. Es una pena y vergüenza ajena, que no recordamos cómo se llegó al poder, cómo era la crítica que se realizaba al PRI y al PAN, justificadas ante todo, había razón para hacerlo. Hoy no les gusta, les incomoda, pues qué pena, el ciudadano tiene que tener la información para ejercer su opinión el día de la elección de nuestros representantes, porque finalmente ese es el dolor de todos los gobiernos y los partidos. El gobierno actual y Morena deben por obligación legal y moral respetar el derecho de todo ciudadano a estar informado y decidir bajo su criterio el rumbo electoral que va a tomar. Ese es el objetivo que se quiere controlar desde mucho antes del día de la elección. Si el gobierno actual, Morena, PT, Partido Verde, PAN, PRI, MC y demás interesados en gobernar, se les dificulta por tener una bola de malandros e impresentables, la culpa no es del ciudadano, es culpa de ellos mismos como gobierno y como partidos. Atentamente, Fermín Espinosa. Como parte de este tema de las audiencias, que créanme que va a seguir dando de qué hablar. Dice, buen día Miriam, gusto en saludarte y saber que estás bien. Así te escuchas, dice. En relación a lo de la extorsión, escuchando la opinión de la persona que colaboró en tu noticiero el día de hoy, relacionándolo con la implementación del registro del celular que está impulsando el gobierno, que es otra excusa para tenernos controlados, tengo un par de observaciones que no he escuchado que se planteen. Hay un número telefónico del cual te llaman, porque no los ubican. Si se hace un depósito, ¿por qué no se rastrea? Eso hace pensar que no se quiere solucionar el problema, que la policía o las fiscalías no están haciendo su trabajo, no investigan ni atacan el delito. Siendo así, aparenta que hay colusión, dice acá este otro mensaje. Y tiene razón. Si tú depositaste al extorsionador a una cuenta determinada, esa cuenta tiene nombre y apellido. Y la institución bancaria que aperturó esa cuenta tiene los datos de la persona. Por lo tanto, si tú haces la denuncia, das el número de cuenta, pues lógicamente la autoridad judicial tendría, digamos, facilidad para ubicar a quien está extorsionando. Y también, ¿cómo es posible que pongan a disposición muchísimas cuentas? Muchísimas cuentas. ¿Y por qué las instituciones bancarias no detectan eso como sospechoso? ¿Sí? Entonces, bueno, sí hay una ruta. Decían en cierto caso, que no voy a decir cuál, pero usted lo conoce bien, la ruta del dinero, ¿no? ¿Dónde está la ruta del dinero? Y esa es rastreable, es fácil de seguir. Muy bien. Ahorita le seguimos con los mensajes porque me encanta. Ve cómo le digo que usted tiene toda la capacidad del mundo, la capacidad de raciocinio, la capacidad de discernir los temas y de emitir expresiones y puntos de vista al respecto. Ve cómo le digo que eso ya existe. Ningún partido nos va a venir a decir, o ningún grupo o ningún gobierno nos va a venir a decir que somos libres de hacer eso. Frenar la exploración minera compromete la transición energética de México, dice Citena Ayala. La actual restricción en la emisión de permisos de exploración minera no solo frena la inversión del sector, sino que pone en riesgo el suministro de 192 cadenas productivas, subrayó Roberto Citén Ayala, el presidente de la Asociación de Ingenieros de Minas, Metalurgistas y Geólogos de México, Distrito Sonora. Señaló que la minería opera en ciclos continuos que dependen exclusivamente de la identificación de nuevos yacimientos. En este sentido, congelar las labores de exploración interrumpe el flujo futuro de insumos indispensables para la producción industrial a mediano y largo plazo. La minería, dijo, es una cadena continua. La exploración de hoy es la materia prima del mañana. Si pausamos la investigación geológica, además de afectar al sector minero, se pone en riesgo el abastecimiento y la estabilidad de decenas de ramas industriales en el país, afirmó. Citén Ayala enfatizó que según los datos de informe anual 2025 de la Cámara Minera de México, México produce 25 minerales prioritarios a nivel nacional. 12 de estos son críticos para la transición energética en Norteamérica. Sin embargo, los planes globales y nacionales de transición hacia energías limpias son inviables sin exploración. Insumos clave para la fabricación de paneles solares, turbinas eólicas y baterías de vehículos eléctricos requieren ser localizados y validados mediante estudios geológicos de alta precisión. El presidente de esta asociación destacó que según el reporte de Camimex presentado el 3 de agosto, Sonora se sitúa como el estado líder a nivel nacional en la producción de minerales como cobre y molibdeno. Asimismo, recordó el impacto social de la exploración, que la exploración tiene en las zonas rurales del país. En muchas comunidades alejadas de los centros urbanos, la llegada de los equipos de exploración representa la primera vía de desarrollo formal, generando empleo, infraestructura básica y acceso a servicios comunitarios. El presidente reiteró la disposición del sector minero para operar bajo estándares estrictos de sostenibilidad y respeto ambiental, pero insistió en la necesidad de contar con certidumbre jurídica y políticas públicas orientadas a la ciencia aplicada. Restablecer los procesos de exploración con criterios técnicos claros es indispensable, dijo, para que Sonora y México mantengan su competitividad en el mercado internacional y aseguren su soberanía industrial, enfatizó pues Citén Ayala. Que en otras ocasiones también desde la Cámara, desde la Asociación, perdón, de Ingenieros de Minas, Metalurgistas y Geólogos de México, entre otras asociaciones que tienen que ver con la minería, pues precisamente han hablado de eso, ¿no? De la satanización que tiene en la actualidad la minería, cuando, bueno, lo que se tiene que hacer es hacer valer pues esas medidas de que la propia minería debe de respetar de el tema medioambiental, del tema de las reglas y las normas que debe de seguir, pero no frenar la actividad minera, no frenar en este caso, dice Citén Ayala, el tema de la exploración. Bueno, con esa información nos vamos a corte, volvemos.
7: Son las 9:02.
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de regreso, agradezco su permanencia, su sintonía. ¿Y por qué es importante? ¿Por qué es importante hacerse análisis de sangre? Evalúan la salud y el funcionamiento de los órganos, es una de las ventajas. También hacerse un buen análisis de sangre, pues ahí pueden verificar la medicación. Si usted se está medicando por algún padecimiento, pues verificar que la medicación que usted está tomando está funcionando, está rindiendo frutos. También se evalúa una correcta coagulación de la sangre, se determina el riesgo a padecer enfermedades cardiovasculares a través de un buen análisis médico, y son además los análisis de sangre pues auxiliares en el diagnóstico de enfermedades como cáncer, como diabetes, como anemia, entre otras condiciones. 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Bueno, en otros mensajes dice: buenos días, Miriam. La clave para resolver el problema de la extorsión es endurecer las leyes a todos los que están implicados, así como las leyes antisecuestro, o aprender de países como Singapur o El Salvador, que resolvieron muchos de estos problemas endureciendo las leyes, y desde luego, dice, muy importante, aplicándolas, porque ¿de qué nos sirven las leyes si no se aplican? Pues muy bien, muy buen mensaje también de su parte. Buenos días, Miriam. En atención al derechohabiente se requiere médico de guardia en el hospital de la Obregón, como era antes, dice, gracias. Para atención al derechohabiente se requiere médico de guardia en el hospital de la Obregón, que se refiere al centro de salud comunitario, ¿sí? Acá en la avenida Obregón y calle Primera Neutra, o lo que hoy es la Presbítero Monje. Hola, Miriam, muy buen día, saludos cordiales para ti y para todo el equipo de La Poderosa. Mi apoyo total para hacer valer nuestro derecho a la libre expresión, nos dice Pati Vera. Muchas gracias, Pati, un saludo para ustedes. Bueno, el día de ayer, tal como estaba planeado, se dio la apertura a la calle de Anza, o la calle conocida como la calle de Tufesa, y la alcaldesa anunció rehabilitación de otras vialidades. Continúa la campaña de rehabilitación de vialidades de parte del gobierno municipal de Cananea a través del Departamento de Obras Públicas, informó la presidenta municipal Esmeralda González Tapia al dar el banderazo de apertura durante la mañana de ayer a la calle de Anza, conocida como la calle de Tufesa. Al inaugurar esta transitada vialidad, una sentida petición de la comunidad y dar paso al primer vehículo y camión de pasajeros, la alcaldesa Esmeralda González celebró el trabajo realizado al entregar una obra de calidad con una inversión de 2.9 millones de pesos. Es muy gratificante, dijo, saber que es un compromiso cumplido y vamos a intervenir más calles, puntualizó. La alcaldesa señaló que están listos para seguir atendiendo varios sectores con bacheo, recarpeteo, pavimentación con concreto, además
más de mantenimiento de terracerías al mencionar que esta administración está cumpliendo a cabalidad con las promesas de campaña, con la planeación y con apego al proyecto de transformación del municipio. Anunció que en cuanto a las lluvias lo permitan, pronto se iniciará con la rehabilitación de la bajada hacia el Llanito, que es la calle Séptima Este, a la altura del crucero del ferrocarril, esto con una inversión del municipio, además de mejorar con asfalto la avenida Guerrero entre las calles Tercera y Cuarta, así como la Octava y Novena, permitiendo un tránsito seguro y ordenado para estos sectores. Estas obras que yo menciono son las inmediatas que anuncia el gobierno municipal, que anuncia la propia alcaldesa. No obstante, dice que se están haciendo pues las gestiones y los proyectos para otras vialidades, pero por lo pronto son las que siguen: la bajada al Llanito, la Séptima Este a la altura del crucero del ferrocarril, además de que van a verter asfalto en la avenida Guerrero entre las calles Tercera y Cuarta, que actualmente están en muy mal estado, así como entre Octava y Novena. Es pues la información que el día de ayer daba a conocer la presidenta municipal tras reaperturar esta calle, la calle de Anza, que ya puede usted transitar con toda la confianza del mundo. Se le hizo ahí un comentaban ayer una obra de encauzar, pues, sí, de manera subterránea el agua pluvial, que a veces es lo que ahí deterioraba tanto la calle. Se hizo también un carril alterno para que la gente que viene de este a oeste, sobre el bulevar Lázaro Gutiérrez de Lara, tenga esa vía de desviarse hacia la calle de Anza. Se hicieron y se rehabilitaron también las banquetas de ese sector. Así que fue prácticamente pues esa obra de manera integral y que el día de ayer se puso en marcha. Julio, el mes de julio terminó. En otros temas, terminó desafortunadamente como un mes con un alto índice, un alza en accidentes en la carretera Cananea a Imuris. Aunque la carretera Cananea a Imuris siempre ha representado un desafío para los usuarios por su ubicación geográfica, el pésimo estado de la rúa, las reparaciones que se realizan en ciertos tramos, las curvas pronunciadas, además del continuo paso de transportistas y unidades con exceso de dimensiones, en el pasado mes de julio se registró un alza en los accidentes viales. Desde el inicio del mes de julio, realizar un viaje por esta ruta se convirtió en un viacrucis, con cientos de usuarios afectados, horas de retraso, caos y embotellamientos, tráfico lento, paso intermitente en ocasiones, con escasa o nula presencia de la Guardia Nacional, y los múltiples accidentes causaron pérdidas materiales, afectaciones económicas, ciudadanos y familias enteras en espera, faltas a citas médicas, de visado, de trabajo, entre otras, y lamentablemente el fallecimiento de un transportista. Desde el 1 de julio, alrededor de las 3 de la mañana, se registró el volcamiento de una pipa doble remolque a la altura del kilómetro 143. ¿Y por qué voy a mencionar los casos que tenemos documentados? Porque si acaso se piensa que se nos olvida, o si acaso se piensa porque se calma 2, 3, 4 días esta hecatombe a la hora de cruzar la carretera, pues no, aquí está la documentación, y si alguien la quiere consultar, y si alguien la quiere tomar como dato duro, como una fuente de consulta, ahí está la nota en el Soy Cobre. Siéntanse libres de retomar esta información, quien así lo considere necesario. Bueno, pues empezamos desde el 1 de julio con este volcamiento de pipa en el kilómetro 143, donde desafortunadamente pierde la vida el conductor, y debido a que transportaba material peligroso, se activaron en ese entonces pues todos los protocolos de emergencia. Recordemos que se ocasionó el cierre de la vialidad por alrededor de 24 horas con acumulamientos de miles de vehículos particulares, de pasajeros, de carga pesada. El 4 de julio hubo otro volcamiento de tráiler que fue reportado en el kilómetro 149, y el mismo día por la tarde, en el tramo conocido como el Alaska, se soltó un remolque de un tráiler, invadiendo carril y obligando a alternar el paso por un carril. El 6 de julio, ante la descompostura de un tractocamión a la altura del kilómetro 143, de nueva cuenta se ocasionó tráfico lento y embotellamiento por algunas horas. El 9 de julio también hubo un doble accidente. Desde temprana hora se cerró el paso por el volcamiento de un tráiler en el kilómetro 147, con paso intermitente después de unas horas, y por la tarde en el poblado de Cuitaco, otro accidente de un transportista que provocó que el tráfico fuera detenido por un momento, en ambos casos sin reportarse personas lesionadas.
seguido de otro volcamiento de tráiler en el kilómetro 191 el día 10 de julio, causando más de 6 horas de retraso por los usuarios. Asimismo, se reportaron volcamientos de tractocamiones los días 21 de julio en el kilómetro 139, el 26 de julio en el kilómetro 137, más tarde en el área conocida como el Bellotal, y de nueva cuenta hubo un cierre total en ambos sentidos el día lunes 27 de julio a la altura del kilómetro 148 por volcamiento de tráiler, y esta situación se extendió por varias horas. Si bien el gobierno del estado anunció que con el apoyo de la presidenta Claudia Sheinbaum se realiza la rehabilitación de varios tramos carreteros con una inversión de 450 millones de pesos, es claro que eso no ha tenido efecto alguno en evitar los múltiples accidentes, pues lo que urge es una modernización e intervención en la infraestructura, además de regular el paso de unidades de carga pesada, pues esta situación ya se ha vuelto para esta región insostenible.

0: Bien, últimos mensajes y nos vamos. Dice Napito para gobernador de Nuevo León, el líder más chingón, dice, de toda la nación, se va a congestionar las urnas electorales apoyándolo con su sufragio, triunfo asegurado para Morena, dice acá, y me permito añadir, entiendas el sarcasmo. Dice, hablando de dinero del Ayuntamiento de Cananea, de obra pública, ¿qué sucedió con la investigación de varios millones malversados, por decirlo menos? ¿Hay denuncias? ¿Hay personas detenidas? ¿O todo quedó en un acuerdo y en el olvido? Espero que no haya cintillo, dice, en ese tema, señalan acá. Otro mensaje más, dice, buen día, una pregunta, ¿quién se encarga de la limpieza de los lotes baldíos? Te pregunto porque están hechos un asco. Pues los propietarios, ¿sí? Los propietarios es a quienes se les tiene que instar a limpiar sus lotes baldíos. Buenos días, sobre la ley de las audiencias, ley Mordaza, no son solo los comunicadores, de por sí muy atacados y asesinados. Somos todos los ciudadanos los que a los que se busca evitar cualquier crítica de esta cuarta deformación, dice este otro mensaje. Muy bien, un saludo hasta Tucson, Arizona. Muy bien, pues con esta información nos despedimos. Miriam dice, ¿qué dice el Toyos? Que pues no sé qué dice, no tengo la más remota idea. Chutoyos, ¿qué pasa con lo del 5%? Hacen el llamado a Jesús Toyos. Pues mire, lo último que nos dijeron es que si el mundial y luego que si las vacaciones del gobierno, de las instancias de gobierno, y la verdad que a final de cuentas al 5% no se le mueve ni una patita, ni una antenita, ¿sí? También en su momento, la última entrevista que nos confirieron aquí los miembros de la comisión, pues hablaban de un periodo de 3 meses, si mal no recuerdo. 3 meses de días hábiles, ¿no? Que era lo que les había indicado la Suprema Corte de Justicia de la Nación para programar el abordaje del tema. Pero no traigo el dato de cuánto tiempo ha transcurrido, ni mucho menos. Buenos días, Miriam, nomás para informarte que chequen ahí a quien corresponde por el parque de la empacadora. Está lleno de hierbas, como que hace tiempo que no le dan mantenimiento, no sé a quién le corresponde, servicios públicos o al Instituto del Deporte, dice el parquecito de la empacadora, que está pues muy enyervado. Bueno, con esa información concluimos, nos escuchamos si Dios quiere el día de mañana a partir de las 8 de la mañana y el resto del día, ya sabe que ahí le seguimos informando en el Soy Cobre, www.soycobre.com es nuestra página web, y en las diferentes redes sociales nos encuentra como Soy Cobre y Soy Cobre Noticias. Mi nombre es Miriam Villavicencio, les deseo un excelente día, les deseo una excelente jornada laboral, les deseo un muy buen provecho si usted está tomando sus sagrados alimentos, y le agradezco muchísimo su tiempo. Aquí le espero mañana. Hasta entonces. Gracias.
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2: ¡Qué bonita mi señora!
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3: Son las 9 con 23 minutos.
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hombre, ¿qué huele? ¿Qué rollo? Ya llegué, ya ando por acá, oiga. Raúl Morales, el Ufan Barufa, llegó con toda la actitud del mundo para saludarlos, para acompañarles en esta mañana de martesito, martes 4 de agosto. Hay que pasársela a gusto en agosto, ¿no? Saludos a ustedes, cumpleañeros, a ustedes cumpleañeras, mil pero mil felicidades. Reciban ese abrazo, esa felicitación poderosísima. Los invito a que se queden conmigo. Recuerden, los voy a estar acompañando hasta en punto de las 13 horas, 1 de la tarde, con buena música, buena programación, como todo el día, todos los días por acá en La Poderosa. Te invito a que te quedes conmigo y te comuniques conmigo. Recuerda 645-113-6054 y 645-33-233-66. Esas son las líneas para que te comuniques conmigo, ok. Vamos a platicar del clima. Dice que la máxima a alcanzar del día de hoy será de 31 grados con una mínima de 17 y un 71% de probabilidad de lluvias por la tarde. Para mañana miércoles serán de 31 como máxima, 18 como mínima y 56% de probabilidad de lluvias también por la tarde. Y el jueves serán 32 grados como máxima, 19 como mínima y 46% de probabilidad de lluvias también por la tarde. Todo por la tarde, ¿no? Qué bueno. Pues así está la cosa, así está la cuestión con respecto al clima. Así está la vaina. ¿Cómo anda usted, oiga? ¿Qué anda haciendo? ¿Ya se desayunó? ¿Ya se tomó el cafecito mañanero? ¿Qué es lo que usted hace? 9 de la mañana con 30 minutos. Es hora de irnos a unos cortes comerciales. Y ahorita regresamos. No le vaya a cambiar, que todavía tenemos mucha música para complacer. Así que ahorita regresamos. Ok.

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7: Son las 9:33.
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20 minutos más y tendremos ya las 10 de la mañana. 20, tendremos ya las 10. Oiga, ¿cómo anda la raza? Que anda chambeándole duro y macizo. Ya está usted bien alegre, bien contenta. Los tres me dijeron que si desde temprano yo sí andaba alegre y contento. O nomás decía aquí en la radio. Pues claro, dije. Usted, uno desde que se despierta en la mañana y no. Dice uno, gracias a Dios, otro día más. Y chupa el bichón, ¿no? ¿Para qué levantarse con un genio de los mil demonios ahí, pues? ¿Para qué? Dicen por ahí, si tiene solución, ¿para qué te enojas y te mortificas, no? Si no tiene solución el problema, ¿para qué te enojas y te mortificas, no? Así que hay que estar alegres, contentos. Ahí digo, también a lo mejor no va a amanecer uno como la Blancanieves acá, ¿no? Cantando a los animalitos y eso, pero pues tampoco de genio, ¿no? Con la mejor actitud posible. Vámonos con música, pues, para seguir con buen ambiente y de buen genio, con algo de la casetera y esto que dice.

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4: Son las 9:48.

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0: son las 10 con 2 minutos.
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Bien, ya a las 10 de la mañana, 10 de la mañana con 5 minutos. Gracias por estar con nosotros. Gracias por permanecer en la buena compañía, en la buena sintonía de La Poderosa. En esta mañana de martes 4 de agosto. ¿Dónde los cumpleañeros del día de hoy? A ver, dígame, ¿quién cumple años? ¿Quién cumple años?

Dice por acá que le pongamos un laberintazo, dice, como siempre. O sea que usted siempre pide laberinto, ¿qué? Con gusto, ahorita le vamos a poner algo de laberinto. A ver, vamos a buscar algo de laberinto. Para complacer a la raza, ¿verdad? Pero no me dijo si quería una cumbiecita del laberinto, un corridito del laberinto, algo romantiquito. Es más, mira, vamos a poner algo que dice: esos tus ojos. ¡Oh! ¡Oy!

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5: Son las 10 con 19 minutos.
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8: Son las 10 con 32 minutos.
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Chepacán, venga Chepacán para la poderosa, obviamente. Si usted está en otro lado, pues venga Chepacán, ¿no? ¿Qué anda haciendo? Pues que no sea en la poderosa. ¿Y qué anda haciendo usted que no se ha reportado conmigo? A ver, platíqueme, ¿qué anda haciendo? Por acá dice, buena rola de Piporro, dice, ¿sí, verdad? Antes están bien divertidas las canciones de Piporro. Fuera de lo común, pues. ¿Usted qué piensa? Digo, no es que vamos a hacer una hora seguida de Piporro, ¿no? Pero una que otra vez no cae mal, pues. La otra vez ahí nos dijeron que pusimos a bailar a la raza con la chona. Pues que hoy no sea la excepción, ¿no? Que hoy no sea la excepción y hay que ambientarnos, hay que bailar. ¿Por qué? Pues porque es martes. ¿Y qué tiene?

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3: Son las 10 con 48 minutos.
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0: Son las 11 en punto.
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6: 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Frenar la exploración minera compromete la transición energética de México, dice Citen Ayala. 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
10: Ya a las 11 de la mañana, ya llegamos a las 11 de la mañana con 3 minutos. 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

Tenemos mensajito por acá, a ver, déjeme lo checo, ¿qué dice? ¿Qué dice? Buen día, Ufa Marofa dice, puede poner cada quien del grupo Firme. Y un saludo para la Marisol, ya hubo regaño, dice, ya anda muy activa el asunto. Si no hay regaño no trabaja, dice, ya anda trabajando macizo. No, pues ¿qué te costaba, Marisol? ¿Para qué quieres que te regañen, pues? Ayer me dijeron que no andabas trabajando. Hoy ya te regañaron y ya andas pegando. Mira, si parece Tasmania, Marisol. Tasmania parece. De lo activa que anda, pues sí, pues, pero ya la regañaron. Pues así como, qué bárbaro.

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5: Son las 11 con 19 minutos.
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7: Son las 11 con 34 minutos.
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8: Bien, mis amigos, ya estamos de regreso. 11 de la mañana. 11 de la mañana con 35 minutos. 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Saludos para los buenos amigos y amigas allá de Kairosel. Por acá se siguen reportando la raza. Me están pidiendo una canción, que viene a cargo de los Chacales de Sonora con el Contacto Norte. Y es el paraguayo. ¿Para qué? Paraguayo.

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1: Presentamos el siguiente tema, ritmo de cumbia. Dice:
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1: Más de los temas para compartir en esta producción, mi gente. Sigue bailando y sigue gozando con La Brisa y Javier Rosas. Hoy nomás esto, dice así.

0: viejo. Así suena La Brisa y Javier Rosas. Seguimos con más música.
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4: Son las 11 con 50 minutos.
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0: Son las 12
1: con un minuto.
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5: Alcaldesa Esmeralda González da apertura a calle de Anza, o calle conocida como calle de Tufesa, recién rehabilitada, y anuncia trabajos de rehabilitación en otras vialidades. Julio con preocupante alza de accidentes en la carretera Cananea-Imuris. Detienen en Texas a mexicano acusado de fraude piramidal. 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

Venga, a las 12 del mediodía con 5 minutos del día, se nos parte en dos. Buena tarde para usted que me está escuchando. Good afternoon, dijo el gabacho. Ya es mediodía, buena tarde. Ya le dijimos goodbye a la mañanita, ya nos echamos mediodía. Qué gusto, ¿no? Qué rápido, ¿verdad? Obvio. 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

que no le vayan a agarrar las prisas con esto de las escuelas, ¿eh? Ya es día 4. 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Gracias a todas las personas que se estuvieron comunicando conmigo, ¿eh? Bueno, se han estado comunicando conmigo. Mil pero mil gracias. Vamos con algo de la maquinaria norteña y son las fuentes de Ortiz.

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5: Son las 12 con 20 minutos.
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2: Son las 12 con 34 minutos.
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Ya sabe qué va a comer el día de hoy. Ya sabe qué va a cocinar. Platíquenos, hombre. ¿Por qué esta seriedad? ¿Por qué esta seriedad que nos está embargando? Ah, no es cierto. Bien alegre, bien contento. Espero que se encuentre usted en esta bonita tarde. 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Ufa, ufa, fa, fa.

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11: Son las 12 con 51 minutos.
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Ahí quedamos complacidos con esa rolita que viene a cargo de La Adictiva, por andar con un camarada. Oiga, ya me voy a despedir, ya me retiro, no sin antes agradecer el favor de su atención. Gracias por haberme acompañado, por haberme aguantado estas horas de la mañana, esta hora de la tarde. Mil pero mil gracias. Yo regreso el día de mañana, si Dios me lo permite. Por acá voy a andar con buena música, mitad de semana, a Goofy. Así que por acá nos escuchamos, ¿ok? Raúl Morales, el Ufamarufa, te dice muy buena tarde, muchísimas gracias. Con permiso, oiga.

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0: es la
1: con
0: una.
1: Un minuto.
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4: Estados Unidos frena pozos para el muro fronterizo. Plenaria del partido Movimiento Ciudadano devuelve a Luis Donaldo Colosio al radar por Sonora. Unión Europea ofrece ayuda a España por crisis en Ceuta.
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12: Y ahí les va esta, plebes. Echen la oreja. ¿Y qué creen?

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9: Es la 1:22.

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8: Es la 1:35.
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10: Es la una. ¡Con 50 minutos!
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0: son las 2:01.
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2: Camionazo deja un muerto y 39 lesionados en Sonora. Protección Civil de Empalme actualizó el saldo del choque ocurrido en Las Guásimas, donde un autobús que viajaba hacia Tijuana impactó a un tractocamión. Huelen a baúl y se están pudriendo. Así se mofan diputadas de Morena, de personas adultas mayores. Posteriormente tuvieron que salir a disculparse.
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bien, bien, bien. ¿Qué tal? Muy buena tarde, mis amigos. ¿Qué tal? ¿Cómo les vamos a saludarlos? Buena tarde, tardecita desde hoy, martes, ya martes. Y vamos a decir, gracias a Dios, es martes, martes 4 de agosto. Saludándolos a todos y cada uno de ustedes. Les damos la cordial de las bienvenidas a la programación que tendremos en esta tarde por acá en el Vacilón. Siempre el Vacilón para todos y cada uno de ustedes. Son exactamente las 14 horas, las 2:06. Bueno, el termómetro, ¿qué nos indica el termómetro? Que tenemos una temperatura en este momento de 31 grados centígrados, 31 la temperatura en esta tarde. A ver, vamos a checar el dato porque nos indica por acá que más tarde, entre el curso de la tarde y parte de la noche, pues tendremos bastante lluvia, y también nos dice que tendremos tormentas que podrían ir acompañadas de vientos que provoquen daños, dice el pronóstico. Esto es para más tarde, alrededor de las 4 o 5 de la tarde aproximadamente. Dice el pronóstico que hay posibilidades y un 100% nos indica que tengamos lluvia en esta tarde y parte de la noche. Lo que sí también les puedo pronosticar que tendremos lluvia de éxitos musicales para todos y cada uno de ustedes. Sean muy bienvenidos, muy buena tarde, como siempre saludándolos su amigo y servidor Reinaldo Palomino Ballesteros, quien te invita a que me acompañes en esta tarde. Ya llegué, ya estoy aquí. Sigamos juntos aquí en La Poderosa con todo el poder de la radio. Buena tardecita.

Bienvenidos, pues sí, estamos dando inicio por acá el programa del vacilón, tremendo vacilón. Ya la línea disponible para que nos mandes tu mensaje de WhatsApp al 645-113-6054. Línea siempre disponible para todos y cada uno de ustedes. En igual forma, si gusta llamarnos directo a cabina, 645-332-3366. Facilito, ¿no? 645-332-3366. La línea disponible para que nos llames. Son las 14 horas, las 12 con 10 minutos, así que seguimos con la programación. Sin antes también enviar el saludo muy especial para todos los que estén de cumpleaños este hoy 4 de agosto. Muchas, muchas felicidades, cumpleañeros, cumpleañeras, lo que sea que estés celebrando tu nomástico. Un abrazo fuerte, pero esos abrazos fuerte, fuerte, fuerte de oso, ¿no? Que se la pasen fenomenal y digamos, ¡salucita! Por supuesto, ¡salucita de la buena!

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6: Son las 2 con 17 minutos.
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0: Bien, ya regresamos por acá al vacilón después de la pausa comercial, saludándolos a todos ustedes. Decíamos que también a todos los que estén de cumpleaños, este hoy 4 de agosto, aquí en por nombre Vianey y Eleuterius, usando lo más que Eleuterius y Vianey. Muchas felicidades. Bueno, lo que sea que esté celebrando, vamos a decir saludcita de la buena, porque ya sabes, en La Poderosa celebramos a todos y para todo. Son las 2:18 minutos. Agradecemos el favor de su atención. La gente que nos acompaña allá en el sur de Arizona, saludos, bienvenidos, muy buena tarde. La gente por acá de la región, también le mandamos el saludo. Que la estén pasando bien. Bueno, aquí en Cananea, diferentes barrios y colonias de nuestra ciudad, ahí los diferentes establecimientos comerciales, igual que andan echándole ganas con todo el ánimo, con la buena vibra, como debe ser. Vamos a seguir nosotros con la programación que tenemos para ti en esta tardecita aquí en La Poderosa desde Cananea, Sonora. Buena tarde, buen provechito, seguimos.

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6: Son las 2:31.
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7: Bien, seguimos después de la pausa comercial para todos los auditorios en esta tarde. Son las 14 horas, las 2:32 minutos. Allá en la raza que ya se reporta de Guapreta, Sonora. Allá en la tierra del Zaino. Saludos, buena tarde. El compa Gaby dice, y los rebeldes. Bueno, se oye como grupo musical, ¿no? Para el compa Gaby, los rebeldes y el compa Tyson. Por allá que dicen que andan muy trabajadores. Bueno, le mandamos el saludo al Tyson. Bueno, el Tyson yo creo que es el primer día que trabaja en toda su vida, ¿no? Ahí le vamos a mandar el saludo. Saludos, mis amigos por allá de Agua Prieta, Sonora, al Gaby y al Tyson. Ellos sí trabajan, ¿no? Como otro dice, ¿no? Les mandamos el saludo. Vamos con algo de los hermanos Vega. Me voy o te vas, amorcito. Me voy o te vas tú, ¿eh? Decide.

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4: Son las 2:47.
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6: Bien, que continuamos por aquí en el vacilón, el tremendo vacilón. 13 minutitos faltan ya para las 15 horas, para las 3. Vamos con Alfredo Olivas, viene a cantarnos esto que dice: Voy, amores.

0: Me amiguita, son los rieleros del norte. Y esto quedó por hombre pensando en usted. O sea, seguir, por allá la gente de Agua Prieta Sonora, puro personaje, nos están reportando, por allá puro personaje de Hacienda. Les mandamos el saludo, le vamos a buscar esas melodías, a ver cuáles son las enrolitas. Ahorita les complacemos con esas melodías. Ya nos dicen, presumiendo que andan muy trabajadores. La yaquecita dice, y la rola, cielo azul, cielo nublado, cielo de mis pensamientos. Y tan a gusto que andan trabajando mis compas por allá en Agua Prieta. Bueno, se les mandamos el saludo. Ahorita vienen esas melodías con mucho gusto. Son seis minutos que nos faltan para las 15 horas, para las 3. Seguimos.
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0: Son las 3 en punto.
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3: Gobierno Municipal de Cajeme mantiene diálogo con la Comisión Federal de Electricidad ante apagones eléctricos en algunos sectores. Comisión Federal de Electricidad suspenderá servicio eléctrico en 4 municipios. Casi 57% de casos de dengue en Sonora presentan alertas. Más información en soycobre.com y de 7 a 8 de la mañana en nuestras noticias Sonora con Sergio Valle.
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4: Bien, bien, estamos iniciando ya la segunda hora. Por cierto, la segunda hora del tremendo vacilón, rico vacilón de este hoy, martes 4 de agosto. Una vez más, le damos la bienvenida a todos y cada uno de ustedes, donde quiera que anden ahí en su trabajo, en casita. Saludcita de la buena y buen provecho. Temperatura ambiente en este momento en Cananea de 30 grados centígrados. 30 grados la temperatura en este momento, y nos indica el pronóstico que ya después de las 5 de la tarde tendremos lluvia durante la tarde y parte de la noche, con viento fuerte y probabilidad de granizo que tendremos en esta tarde-noche aquí en la ciudad minera. Este es el pronóstico, esto puede cambiar, pero pues aquí está que tenemos el 100% de probabilidades que tengamos lluvia, probabilidad de granizo y viento fuerte aquí en Cananea hoy por la tarde-noche. Son 30 grados en este momento. Vamos a continuar más de la programación para todo nuestro auditorio. Lo que sí tenemos es lluvia de éxitos musicales aquí en La Poderosa, con todo el poder musical del 104.7. Vamos a saludar a la gente, decíamos, por ahí en la Guaprieta, Sonora, en Napson. Me dicen, fíjate que están presumiendo que andan trabajando, pero ¿cómo? Entonces, ¿a poco sí? Ahí vamos a saludar al compa Tyson también, para el Tirol, el compa Jackson y el güerito Manzanas. Andan, dicen, muy trabajadores. Bueno, pues ahí le mandamos el saludo. Ya tenemos esas melodías que me están solicitando, dice, la canción de la yaquecita. ¿Quieren bailar un ritmo de la yaquecita? Yo tengo una yaquecita que quise mucho en Sonora. Órale, pues, ahí para que se pongan bien contentos también. A ver, ¿cuál es la canción? Tenemos pendiente también, dice, el cielo azul, cielo nublado, cielo de mis pensamientos. ¡Ay, amorcito! Vámonos con esas melodías, esas rolas que solicitan en esta tarde, aquí en las complacencias del vacilón, el tremendo vacilón.

0: Y ahí, amorcito, los cielos, un cielo nublado, cien mil pensamientos. ¡Ay, pero no hay pintor que pinte los ojos de mi María! ¡Ay, María, qué puntería! Vamos a saludar ese también allá en Agua Prieta para la Marijose. Dice, mándale salud para Marijose y la Petra, que andan también bien chambeadoras. Ahí con el güerito Manzanas, el compa Tyson, el Tirol, el Jackson. Dicen ellos que andan muy trabajadores. Saludos, gente, en Agua Prieta, bonita frontera. Mandamos el saludo de Agua Prieta. Nos vamos hasta Sierra Vista, Arizona. Buenas tardes, Marqueos Rumbos. También esperemos que la estén pasando de lo mejor. Entonces seguimos por acá en el vacilón. Es el tremendísimo vacilón para ti.
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5: Son las 3 con 17 minutos.
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0: Son las 3:31.
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8: Sí, pues, bien, siguen sonando los éxitos, los más perrones de la poderosa. 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Bueno, vamos con la música, la programación que tenemos. Decíamos que el saludo para la raza por ahí que anda bien trabajadora. Bueno, dicen que andan bien trabajadores por ahí en la Guaprieta, bonita frontera. Vamos a saludar al compa Tyson, también para el Tirol, para el compa Jackson, que el compa Jackson ya anda trabajando. Dice, no me lo vas a creer, pero ¿cómo, hombre? Bueno, saludos también para ahí al güerito Manzanas, a la Marijose y la Petra, también bien chambeadores. Saludos a nuestra gente ahí en la Guaprieta, bonita frontera. A ver, dice que también mandemos un saludo para la gente de CAF, que ya van saliendo del trabajo. Menos mal, hombre, no hay mejor turno que el que va de salida. Y la gente de CAF ya van de salida ahí para el kiwi, el Jesús, el Ángel, y para Frank, y una canción, dice. Una canción, las que quieran, les ponemos, seguro que sí. Nos vamos con algo movidito ahí para la raza de CAF, que ya van saliendo del trabajo. Échele ganas.

es el meneíto, algo movidito ahí para todos ustedes que nos están acompañando, los que andan pero bien trabajadores, los que no andan trabajando, también los que nada más están rascando la panza y alrededor del ombligo. Te mandamos el saludo a los que ya van saliendo, fíjate que ya van saliendo el trabajo, la raza de CAF, ahí para el Kiwi, el Jesús, el Ángel y el Frank, les mandamos el saludo. Ellos ya van de salida, qué bueno, saludos. Continuamos con más de la programación. Los amigos por ahí en Agua Prieta, saludos allá en Arizona, también en Sierra Vista, con todo el ánimo.

0: Y mujeres, ahí mujeres, mujeres, saludos para todas las mujeres. Saludos, claro, en esta tarde vamos a seguir con más de la programación. Cuando tenemos que ya nos faltan 20 minutos para las 4, 20 minutos para las 16 horas. Aquí en La Poderosa con todo el poder de la radio.
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0: Bueno, y siguiendo con la programación que tenemos, canciones pendientes en esta tarde, claro, para la gente que nos está sintonizando. Decíamos que ahí la gente de CAF, fíjate lo que me están diciendo la gente de CAF, que ellos ya van saliendo del trabajo, el Kiwi, el Jesús, el Ángel y el Frank, y quieren una canción del Contacto Norte con del Tony Aguirre. Ahí tenemos algo de Tony Aguirre y Contacto Norte, claro. Dice, van saliendo de la churea. Dice la raza que si cuando el juego de béisbol con los de la compañía GM, que no se animan, dice. O sea que yo creo como que les tienen miedo, ¿no? Les tienen miedo el juego de béisbol. Los de la compañía GM a los de CAF les tienen miedo, por eso no se animan al juego de béisbol. Vámonos con el Tony Aguirre y el Contacto Norte, y esto es.

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4: Son las 3 con 47 minutos.
5: Bien, y regresamos después de la pausa comercial. Vamos y con más de la música que tenemos la programación especialmente para todos ustedes que están en sintonía de La Poderosa con todo el poder de la radio. Dice que mandó un saludo para la gente que va rumbo al kilómetro 5. Quiere escuchar algo con Ramón Ayala y su Bravo del Norte complaciendo. Esto se llama Brindo por ti.

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1: Y seguimos con las peticiones musicales en esta tarde. Son, a ver, vamos a checar el dato. Son 6 minutos que faltan para las 4. Vamos a saludar, dice, a ver, manda unos saluditos para Alejandro y para Jesús. Bueno, me dicen que Alejandro y Jesús andan bien trabajadores. ¿Quieren escuchar la canción? Con cartitas y palabras. Con cartitas y palabras se enamora una mujer, dice, ¿no? Bueno, y para Alejandro y Jesús, que andan muy chambeadores. Ánimo, échale ganas.

Bien, escuchamos a Los Muecas, una canción bonita, viejita. El recuerdo que nos han solicitado para saludar a Alejandro y para Jesús. Dicen que andan bien chambeadores. Ahorita también que me dijeron que andan muy trabajadores por allá en la Guaprieta, bonita frontera con Pat Tyson. Al güerito Manzanas, también para Marijose y Petra. En igual forma para el Jackson y el Tirol. Dicen que andan muy trabajadores. Saludos para toda la raza chambeadora. Buenas tardes, seguimos.

0: punto. ¡Otro!
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5: Gobernador del estado, Alfonso Durazo Montaño, ordena apoyo a víctimas del accidente Guaymas, Ciudad Obregón. 5 sonorenses suben al podio en Santo Domingo. El scrolling ya está atrapando a las infancias. Los especialistas alertan a las familias. Más información en soycobre.com y de 7 a 8 de la mañana en nuestras noticias Sonora con Sergio Valle.
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7: Y en este año estamos iniciando ya la mitad, por cierto, estamos en la mitad del programa de este hoy, martes 4 de agosto, la mitad del programa del vacilón, el tremendo vacilón. Espero que lo estés pasando bien, donde quiera que estén ahí, le mando el saludo afectuoso. Son 30 grados de temperatura que tenemos, 30 grados de temperatura en este momento en la ciudad de Cananea. Vamos a ir con más de la programación, más música, canciones para todo nuestro público, siempre nos está acompañando, qué bueno, nos da muchísimo gusto, así que echarle ganas con todo el ánimo, como debe ser, mi gente. Vámonos con algo del conjunto Primavera aquí en la programación, y esto es

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8: Son las 4 con 17 minutos.
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10: Bien, seguimos con el Vacilón, el tremendo Vacilón. Saludando a nuestros amigos por ahí que están reportando desde Agua Prieta. Les decían ellos que andan muy trabajadores, ¿no? Ya les mandamos el saludo. Unas canciones que solicitaron porque andan cantando, trabajando y cantando. Dice, hacer más agradable la hora del trabajo. Bueno, pues ahí les mandamos el saludo, por supuesto que sí, mis amigos de allá de Agua Prieta, Bonita Frontera, están reportando de igual forma. Soy por ahí Sierra Vista, Arizona, los que ya salieron de chambear, a ver dónde andan por acá, los que ya salieron de chambear, me dicen la gente de CAF, iban saliendo del trabajo de allá de La Churea, me dicen. Bueno, mandamos el saludo también a los amigos que iban llegando por allá rumbo al kilómetro 5, me dicen. Saludos aquí en Cananea, diferentes barrios y colonias de nuestra ciudad. También vaya el saludo a los amigos que nos sintonizan vía internet. Allá está la capital del estado, en Hermosillo. Saludos, que también por aquí rumbo nos sintonizan. Buena tarde, claro que lo estén pasando, pero muy, muy, muy bien. Viene la voz de Marco Antonio Solís, viene a la programación. Y me volví, amorcito, me volví a acordar de ti, de ti, de ti, de ti, de ti, pues.

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0: Son las 4 con 33 minutos. ¡Que suenen los éxitos más poderosos! 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
14: Y bien, bien, siguen sonando los éxitos más perrones de La Poderosa. Saludos, buenas tardes en la gente por allá de Esqueda, Sonora. En el Pueblo Alegre, Esqueda, a ver cuál canción me están solicitando. Algo del conjunto Primavera, me dice. Aquí tenemos a Melodía, saludos todos nuestros amigos de Esqueda y en Turicachi. También lo vamos a saludar a la gente por ahí en el Valle de Cumpas. Buenas tardes, gracias por reportarse. Que andan, pero Agustín Larín dice. Qué bueno, me da muchísimo gusto. Los amigos de por allá de Guaprieta, que se están reportando, que dicen que andan muy trabajadores, pues también le mandamos el saludo. Toda gente que nos escucha por acá vía internet, allá hasta la capital del estado, Hermosillo. Saludos, buena tarde, que se la estén pasando, pero muy bien. Vamos a escuchar esta rola que solicitan de allá de Esqueda. Esto dice.

Bienvenidos a para los amigos por Edesqueda Sonora. Saludos complacidos con esta melodía del conjunto Primavera. Edesqueda que siempre nos acompaña. Saludos también a los amigos por en Turicachi. Ahora con otra melodía solicita algo movidito que tenemos en esta tarde y esto es...

0: calle Agropecuaria número 1, Colonia Agropecuaria.
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4: Son las 4 con 47 minutos.
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